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0: ¿Qué tal, amigos? Saludos, muy buenos días, oyentes de la Zona 10, bienvenidos a Fibi Radio, bienvenidos al Magazine Deportivo de las Islas, que arrancamos aquí como todos los días desde las 12 y un minuto y hasta las 13 horas. Soy Roberto Mateo y seguramente tú seas gente de zona. Gracias por estar ahí, gracias por formar parte de la familia de la Zona 10. Vamos nosotros a por el miércoles, en una semana grande para el Mallorca después de la victoria contra Las Palmas y que quiere certificar que no fue fruto de la casualidad. Y para ello, el sábado, atención, partidazo en Ipurúa. Eibar Mallorca, en un partido que medirá las fuerzas de este equipo de Luis García y que de ganar le pondría a un punto del Eibar, a un punto del Eibar. Si pierde se pondrá a 7 otra vez con el Eibar y por tanto se supone que con el ascenso directo. Habrá que ver qué hace Luis García, que podría repetir el 11 que le ganó a Las Palmas, un 11 que hizo un buen partido. Ahora nos contará un poquito Juan Miguel Sánchez cómo estaban después del entreno y un 11 que consiguió los 3 puntos y que tiene la opción de repetir porque parece estarán todos disponibles, salvo sorpresa, durante los entrenamientos de la semana, que como os decía, ahora nos cuenta Juan Miguel Sánchez porque hay una pequeña novedad, pero parece que no va a ser grave y va a poder estar. Hablamos de Pablo Torre, que no ha estado hoy, pero sí que entendemos que va a estar el sábado en Ipurúa. Y dentro de ese 11 podría estar Antonio Sánchez, que completó una muy buena actuación el otro día contra Las Palmas. Lo decíamos ayer, lo comentábamos en el día de ayer en la Zona 10. Antonio ha esperado su momento, ha estado muchos partidos sin jugar, pero cuando le ha tocado siempre ha cumplido y el otro día creo que fue muy solvente en el centro del campo. Puede que sea su momento otra vez en Ipurúa y va a ser por merecimiento. Y seguramente si es por eso, si es por méritos, tiene que ser así. De hecho, creo que le da al Mallorca algo que no tienen otros mediocentros: equilibrio y mucho trabajo defensivo. Es seguramente lo más parecido, salvando las distancias evidentemente, a Samu Costa que tenemos esta temporada. Es el único de ese tipo de corte, de ese perfil en el Mallorca. Entrenamientos los del Mallorca, los que ha vuelto hoy, esta mañana, después del día de descanso de ayer. En el entreno, como os decía, ha estado Juan Miguel Sánchez y le preguntamos enseguida, porque hoy era el día de los medios de comunicación, 15 minutitos abiertos. Y ahora nos cuenta las cositas que ha visto en Son Babyloni. La verdad es que el partido contra el Eibar va a ser un buen termómetro, para ver cómo está este Mallorca. Es un partidazo, con dos equipos llamados a estar arriba. Más obligado el Mallorca que el Eibar, yo diría, esta temporada. Es más favorito el Mallorca que el Eibar, creo yo. Pero el Eibar, que perdió el lunes contra el Oviedo 3-1, llevaba 7 victorias seguidas. O sea, llevaba 7 victorias seguidas. Solo perdió en la primera jornada contra el Tenerife y en esta última, el otro día, contra el Oviedo. Pero lo había ganado todo después de la primera jornada. Así que quizá es un buen momento para cogerlos después de esta derrota contra el Oviedo. Veremos. Tengo muchas ganas, tantas ganas tenemos los de la Zona 10, que nos vamos a Ipurúa para ver el partido en directo desde las gradas de un campo mítico como es el de Ipurúa en Eibar. Así que ganas de ver ese partido el domingo a las 4 y cuarto. El sábado, perdón, 4 y cuarto, Eibar Mallorca. Os recuerdo que ayer no hubo rincón del Lavi Champion porque estuvimos analizando la victoria del Mallorca contra Las Palmas y que hoy sí viajaremos hasta Ibiza para estar en el rinconcito del mítico Lavi Champion. 12:04, estamos ya con los habituales, vámonos a conocer la información del Real Mallorca, el entreno del equipo con Juan Miguel Sánchez.
1: ¡Juanmi Sánchez!
0: ¿Qué tal, Juan Miguel? ¿Cómo estás? Muy buenas.
2: ¿Qué tal, Roberto? Buenos días.
0: Bienvenido a la Zona 10.
2: Gracias.
0: ¿Tal todo? ¿Cómo ha ido el día de hoy? Tranquilito, claro. ¿No?
2: Día soleado en Son
0: Babyloni. Día soleado, buen día y
2: sí.
0: Tranquilidad total en Son Babyloni después de la victoria contra Las Palmas,
2: bueno,
0: ¿no?
2: No tiene nada que ver con la semana pasada. Es verdad que tampoco había mucha tensión, ¿no? No era un drama, pero sí que se notaba hoy mucha más alegría. Ayer el equipo tuvo día libre. He visto a la gente bastante animada, la verdad. En la banda también estaba por ahí Aritz Aduriz, que sigue muletas. No sé qué le pasó, la verdad, al bueno de Aritz.
0: Lleva tiempo, ¿no?
2: Pero lleva tiempo ya con muletas. De hecho, en el cierre de mercado ya las tenía y aún sigue ahí, aunque puede usar el coche. Así que, de momento, pues con esas muletas. Y también estaba Sergio Martí y Sergio Moya, ¿no? Estaba Pablo Ortiz hoy. Luis García Fernández con sudadera, me ha sorprendido. Era el único con sudadera.
0: Está fresquito ya, Juan Miguel.
2: También entraron de porteros Luibi, pero hacía un calor brutal, Roberto.
0: ¿Sí?
2: Hacía calor de irse a la playa ahora mismo, ¿eh? Te lo prometo, en serio.
0: Pegaba un solecito, sí, la verdad es que sí.
2: Sí, sí, no. Ahí que está todo muy abierto.
0: ¿Nos ha salido friolero Luis García?
2: Pues parece que sí. Mira que viene del norte, ¿no? De Asturias, pero bueno. Tenía frío Luis García y ha habido una baja importante, la de Pablo Torre, que está, bueno, que tiene un proceso vírico. Yo creo que debería llegar al sábado. Debería llegar porque aún queda jueves, viernes, el día de hoy también. El sábado lo malo es que el partido es prácticamente a mediodía, ¿no? A las 4 y cuarto. No es por la noche que puedes ganarle horas, pero bueno, yo creo que debería llegar al menos a la convocatoria. Pero esto sí que puede impedir que vuelva a la titularidad, o sea, que vuelva a ser titular. Porque dependiendo cómo evolucione, si se le complica un poquito, pues no entrenará prácticamente nada, porque le quedan dos entrenamientos aparte de este.
0: A ver cuándo vuelve, ¿no? Pero yo creo que es un futbolista que está siendo importante. El otro día marcó un gol otra vez, está haciendo mejores números, ¿no?, de lo que el año pasado hizo. Y yo creo que para Luis García es indiscutible, ¿no?
2: Bueno, había tenido un pequeño parón durante la temporada porque contra el Dense y Sabadell se lo carga. Luis García no estaba pues rindiendo a su mejor nivel Pablo Torre, y ahora ya llevaba varios partidos consecutivos jugando, Real Sociedad B, también contra el Almería y ahora Girona y este último partido contra Las Palmas. Creo que el otro día hace un buen partido. Bastante criterio en esa zona de media punta, aunque yo espero mucho más todavía de Pablo Torre. Así que vamos a estar muy pendientes de si entrena estos dos próximos días Pablo Torre y otro futbolista que no se ha ejercitado, aunque sí que estaba en el césped, al menos con el grupo, es Sumaoro, que ha entrenado junto a un relatador del club en uno de los corners de ese campo 4 del Real Mallorca. Así que Sumaoro, que se quedó fuera de la lista contra Las Palmas por molestias físicas, molestias musculares. Parece que también lo tiene un poco complicado. Yo creo que lo tiene más complicado que Pablo Torre, aunque de momento nos dicen que es por precaución.
0: Y a pesar de esos problemas, es verdad que últimamente venía jugando también en el lateral izquierdo, un lateral izquierdo que parece que se va a empezar a consolidar ya para Alberto Moreno, ¿no?
2: Yo hace un par de semanas, no sé si lo recuerdas, te dije que Luis García quería contar ya con Alberto Moreno, que le iba a dar galones, que lo quería ya, en dinámica de grupal, ¿no? Con ritmo de competición, por eso ya lo mete un poco en Girona. El otro día ya juega unos 70 minutos, yo creo que va a repetir contra el Eibar. Esto deja en una posición un poco delicada a Toni Lato, que está en último año de contrato y que había empezado jugando. La verdad es que lo había hecho bien Lato, o sea, cumplidor. Yo creo que muy, muy buen futbolista para esta categoría. Y es, bueno, un jugador que de repente pues juega Sumaoro porque él tiene molestias. Ahora ya de repente te entra Alberto Moreno, que, como te digo, para el entrenador va a ser muy importante. Y yo creo que va a jugar muchísimo Alberto Moreno, siempre que le respete las lesiones. Porque lo que pasa en el lateral izquierdo del Mallorca es que son dos futbolistas que tienden a lesionarse. Por eso tampoco se le dejó salir a Orejuela, aunque teniendo también a Sumaoro, y que puede jugar en esa posición también de lateral izquierdo, quizás en enero, lo de Orejuela, mirar que vaya a un equipo de superior categoría, porque yo le veo jugar en segunda ref y la verdad es que va sobrado. O sea, justamente he visto los dos últimos partidos del Mallorca B, el otro día contra el Baleares creo que otra vez se le ve que está un pedaño por encima. Yo creo que este jugador tiene que ir cedido a un equipo de superior categoría.
0: Es que si hay intención de que vaya progresando, no puede perderse la segunda ref en un equipo que seguramente va a pelear por no descender, como es el Mallorca B. Que es verdad que yo también vi el otro día, vi todo el partido contra el Baleares, y la verdad que le veo bien al chico, pero...
2: Pero no han querido asumir ningún riesgo.
0: Se le puede quedar un poco pequeño.
2: Ningún riesgo, sí, pero querían tenerlo en la recámara por si Alberto Moreno, que llegaba después de mucho tiempo inactivo, el Lato suele lesionarse, han preferido pues que se quede por esto, pero bueno, yo creo que en enero el Mallorca tiene que reestructurar un poco todo. Ahí habrá trabajo, ¿eh?
0: Hay que decir que todavía Alberto Moreno no está para 90-90-90, porque no. Cada vez que juega le acaban sustituyendo. Aguántame un segundo, Juan Miguel, porque vamos a introducir también aquí en la zona 10 a un hombre que hace cosas durante el programa, mientras arrancamos y tal, le va haciendo sus historias, y que ayer, señores, no reculó, no pidió perdón, pero ha prometido que va a pedir perdón si el equipo gana en Ipurúa. Por tanto, si el equipo gana el sábado en Ipurúa a Eibar, el lunes va a venir Luis Forteza y va a pedir disculpas recogiendo cable. Luis Forteza.
3: Luis Forteza Rey.
0: ¿Qué tal, Forteza? ¿Cómo estás? Muy buenas.
4: Buenos días y días buenos, gente de zona.
0: Y has venido con la camiseta del Inter.
4: Así es.
0: Bonita, ¿eh? La clásica.
4: Sí, efectivamente, una retro.
0: Clásica con Pirelli en la barriga, vamos.
4: Sí, donde los sponsors,
0: ¿no? En la camiseta, sí.
4: En el torso.
0: Qué mítica, ¿eh? No, el torso sería más arriba, ¿no?
4: Sí.
0: Sí, el torso, ¿no? Torso es más pecho, ¿no?
4: Sí.
0: Torso es pecho.
4: Sí, y eso en el
0: barriga.
4: Abdomen, ¿no?
0: En el abdomen, sí.
4: Eso sí, ¿no? Ahí sí. Compramos.
0: Pirelli. Mítica Pirelli, ¿eh?
4: Sí, claro. Además con recoba detrás.
0: Son, o sea, neumáticos, ¿no, Pirelli?
4: Efectivamente, es una marca de neumáticos. Qué grande esa época del Internacional.
0: ¿Y llevas el 20 de recoba?
4: Sí, porque nos hicimos un sorteo entre los amigos y me regalaron esta. Yo regalé la de Mendieta con el 6 del Valencia.
0: Oh, qué bonito también. ¿Cómo mola que puedan hacer camisetas de estas
4: retros? De Terra Mítica, ¿te acuerdas?
0: Y que sean tan... Réplicas. Que parecen originales. O sea, es que son increíbles.
4: Bueno, yo
0: y
4: diría...
0: Y puedes pedir la del Arsenal de hace 20 años.
4: Yo diría que es original, ¿eh? Que nadie compre... Que nadie se atreva a comprar una sola camiseta réplica. O sea, pagad 100 euros, ¿eh? No vayáis a páginas que por 30 euros tienen una réplica que es completamente idéntica. Lo único que en lugar de pasar por una tienda oficial, te la traen directamente de donde la hacen. Pero si no es, lo hagáis en casa, ¿eh?
0: Si el problema, Luis, es que estás comentando este tema cuando realmente es que réplicas de hace 20 años no puedes encontrar en ningún lado.
4: Eso
0: o la, o las pides en la paginita esta de China, que te gusta a ti, Luis, o si no, no las tienes.
4: O por Wallapop y te cobran un ojo de la cara, 400, 500 euros,
0: es
4: ¿no?
0: Que hoy en día puedes pedir la camiseta que quieras con el número que quieras, del año que quieras. Es brutal.
2: Sí, te la copian.
0: Es brutal. Del Mallorca también, pues, o sea, puedes pedir del Mallorca.
2: Sí, hay varias páginas de estas cosas. ¿Eh?
4: Sí, hay de todo. A ver, venga, vamos por partes. Te he estado escuchando atentamente.
2: Bueno, hay papel y boli.
0: Así me gusta, Luis.
2: Se acabó ayer.
4: Tengo que decir que deberíamos...
0: ¿Tienes papel y boli?
4: Deberíamos
2: se ha acabado la pinta.
4: Sí, deberíamos bajar un poquito el soufflé de la victoria contra Las Palmas, porque tengo que volver a insistir en que era un equipo con 11 bajas.
2: Ningún soufflé.
4: Que el mayor... No, porque
0: todos
4: Roberto,
0: tienen bajas, ¿eh? Girona también,
4: Roberto,
0: tenía...
2: Poca euforia o a ninguna ver, o cero.
4: Lo comento porque
0: dije
4: ayer...
0: Que he dicho que es una gran victoria contra Las Palmas.
2: Espérate, bueno, pero saca,
4: es que
2: saca las
4: es una
2: notas
4: gran
2: ayer,
4: victoria. Es una victoria normal, quiero decir... juegas en casa contra un equipo que se ha cargado el entrenador, que venía con 11 bajas, así que es una victoria normal.
0: Hombre, yo le añado el calificativo gran porque me parece que el equipo juega bien, es un partido muy serio, de los mejores que le he visto en Somos y sobre todo de donde veníamos, que veníamos de 3-4 partidos generando dudas.
2: Quiere sacar puntillas
4: a todo. El partido, Roberto, quizás, el nivel del partido, a pesar
2: errores
4: de que tú ves el fútbol de espalda, Roberto, es del mismo nivel como contra el Almería. O sea, el nivel de juego y de ocasiones del Mallorca,
0: no es verdad,
4: y
0: no es
4: de
0: verdad,
4: dominio, que seguramente fuera como el partido contra sí, el Almería.
2: Si
4: pero
2: él lo
4: no
2: ve de espaldas, ¿tú cómo lo ves?
4: Nada. No pasa nada.
0: Tú lo ves borracho, ¿no?
4: Efectivamente. Efectivamente, bien hidratado. ¿Por qué digo que hay que bajar el soufflé?
2: No hay soufflé, Forteza,
4: porque,
2: no inventes.
4: Porque
0: déjalo,
4: ayer,
0: ha arrancado con esto.
2: Bueno,
0: ya está,
2: pues ya
4: porque
2: está.
4: Ayer... la leyenda casi fue trending topic en Twitter Mallorca.
0: ¿La leyenda?
4: La leyenda.
0: ¿Qué dijo la leyenda?
4: La leyenda dijo en su Twitter: hasta los más críticos con Luis García alaban ahora al Mallorca. Punto. El sábado, ante un Eibar en caída libre, o sea, llevaba 7 victorias seguidas, pierde una y dice: el Eibar en caída libre
0: muy grande,
4: será el punto de inflexión definitivo, inflexión definitivo para engancharse al ascenso directo. Claro, esto
2: es lo que

0: Ponían los resultados de los últimos 8
1: partidos. Siete seguidas ganando,
0: sí.
1: ¿No?
0: Este mensaje son los que nos tienen que motivar. Gente como esta es la típica que nos representa a los aficionados del club. Quitarle mérito al trabajo de un equipo que va por encima tuyo, porque si es cuanto menos lamentable, decía uno de Eibar. Entonces, bueno, ha habido... Va, así es el periodismo,
2: o sea,
0: actual.
2: La leyenda hoy te ha hecho el programa, ¿no?
0: Sí. Me encantó.
2: No tenías además, otras cosas que traer aquí.
0: Tuitea como si fuera un niño pequeño. Tengo más temas, no te preocupes, Juan Miguel. Tengo muchos temas.
2: Como te vas a tocar radios...
0: En el tintero. Ya, pero la leyenda yo creo que
1: bueno,
0: forma,
1: sí. Siempre
0: forma
1: que traiga,
0: parte de, no sé, de este programa y creo que debíamos comentarlo.
1: Cuando traigas cosas de la leyenda puedes pasar tranquilamente y...
0: Me encantó Jorinski el meme que le respondió, que puso... un Eibar en caída libre y puso un lobo con una sudadera de Nike y ponía me la fucking pela, chaval. O sea, es que mola el lenguaje así como juvenil, ¿no? De que usa en Twitter.
1: Hombre, a ver, sinceramente, Juan Miguel, un Eibar en caída libre después de una sola derrota, o sea que...
2: Ya, pero como para traerlo aquí en titulares, la verdad, no
1: sí,
2: lo veo.
1: Sí, pero bueno, es Luis Forteza, no trates de entenderlo. O sea,
0: para información ya estás tú. Entonces, aparte de eso, del tema de Eibar, que me parece que ahí sí que vamos a valorar lo que es el Mallorca de Luis García, me preocupan los guarismos del Mallorca fuera de casa, hay dos temas más que me gustaría comentar. Uno... es que el otro día la asistencia a Somos fue la más alta de la temporada.
1: Es verdad, ¿eh? 16.000, ¿cuánto?
0: 220, ¿no? Algo así.
1: ¿Es la más alta?
0: Hasta el momento sí. No sé, ni contra el Almería hubo tanta gente, que era un partido a priori que el campo debería haberse llenado más y tal. No le gustan estos temas a Juanmi Sánchez.
2: Yo creo porque los has visto en Twitter hace 5 minutos, tío.
1: Yo creo que tiene
0: entonces,
1: que ver...
0: Entonces, ¿qué problema hay que los traiga?
2: No hay ningún problema, pero ya sé lo que vas a decir. Ese es el problema.
0: Lo tenía apuntado de ayer.
2: Si la sensación de la gente
0: voy a recuperar la
2: hoja
0: para que veas que es de ayer.
2: Que está inflada.
0: La tengo en el suelo.
2: Que
0: en
2: está
0: la
2: inflada la afluencia de público. Sí, está inflada, pero lo decimos desde el principio.
0: Yo solo he dado un dato y es que el Mallorca tuvo el mayor número de asistencia el pasado sábado, ¿era verdad? ¿Domingo?
1: Domingo.
0: 16.200.
2: No
0: me
2: lo parecía.
0: Sorprende.
2: No lo parecía.
0: Me sorprende que no fuera contra la Almería, también te digo, porque creo que...
2: ¿Qué hora
0: que...
2: fue la Almería? 6:30, ¿no?
0: 4:15 de un domingo, si no me equivoco.
2: No había excusa, la verdad. El otro día era buena hora.
1: 6:30.
0: 6:30.
1: ¿Se jugó? ¿De Las Palmas?
0: No, Almería.
1: Almería no.
0: 4:15 domingo.
1: Sí, correcto.
0: No, me parece que era un partido bastante importante como para que no fuera la gente a Somos.
1: Pero yo creo que tiene que ver con que...
2: Estaba más pegada a la paella a 4:15 que a las 6:30.
0: Y que... Es que es el Almería. Es que el partido para mí más caviar de toda la temporada.
2: Pero
0: para
2: ti, para el abonado, que tampoco le importa tanto... Uf. Da igual el equipo en segunda división, yo creo, ¿eh?
1: Yo creo que tiene que ver con que ya... Por fin parece que... Bueno, por fin no, porque a mí no me gusta que se acabe, pero se va acabando el verano y la gente el domingo no tiene muchos mejores planes que hacer. Ha hecho días de playa incluso, Luis, ¿eh? No recuerdo si el domingo hizo bueno o malo, pero...
0: Hace dos semanas, ¿no? De lo del...
1: No, pero yo digo lo de Las Palmas, que por eso la gente va más un poco también. Ya se va acabando el verano, hay menos planes. Domingo 6:30 tienes poco que hacer. Y, hombre, a ver, en algún momento tendrán que aparecer los 20.000 que son, ¿no?
2: También te digo, es que...
1: Porque son 20.000.
2: El abonado del Mallorca que ha ido a los partidos en casa, es verdad que los ha ganado casi todos, pero... Tampoco se ha divertido mucho.
1: ¿Cuántos socios hay?
0: Pero ve muchos goles en Somos, en Mallorca, ¿eh? El Mallorca en Somos creo que debe llevar, pues no sé si son 11 goles.
2: Sí, pero yo creo que aún hay sensación de no haber superado lo que pasó, ¿sabes?
0: O de apatía también,
2: apatía,
0: ¿no?
2: De decir, sí.
0: Ahora voy a dejar de ir aquí a esta comida
2: ir
0: a ver un partido.
2: Pues hoy no voy, ¿sabes?
0: Un Mallorca-Almería.
2: No es ese Mallorca que te engancha y dices, el partido es el domingo y el viernes ya estás pensando, qué ganas de que llegue. No. Al menos a mí no me pasa.
1: Es que esa mala sensación que tú dices, Juan Miguel, de lo del año pasado, solo se va a pasar a partir de la segunda vuelta cuando el equipo siga arriba y enganchado a los puestos de ascenso directo.
2: Claro, que la gente ya estará eufórica.
0: 10 goles ha marcado el Mallorca en casa en 5 partidos. Que bueno, que no está mal. Que quiero decir que dentro de lo que cabe es mucho más soporífero verlo fuera de casa que verlo en
1: casa.
0: Hombre,
1: eso sin duda.
0: Y luego, último tema que traigo...
1: ¿Otro de Twitter? ¿Lo has sacado
0: a ver, no quiero molestar a Juan Miguel, no es
2: no,
0: de esta mañana. Lo
2: traeremos a esas personas que lees a hacer el programa,
0: no,
2: ¿sabes?
0: Simplemente me pareció curioso ayer, ya lo tengo apuntado de ayer, te traeré el papel para que lo veas. Que es la agresión por parte de los radicales del Real Mallorca al bar de la TV, que me parece que yo creo que esto, en el siglo XXI ya, no sé, me
1: siguen
0: parece...
1: pasando estas cosas, ¿verdad?
0: Sí, o sea, no, fueron, además... Fueron al bar de la TV, que creo que además fueron por la mañana, había

0: cuatro personas.
1: Cinco, concretamente.
0: Cinco. Entonces, no sé hasta qué punto es necesario que siga habiendo violencia, que a raíz de eso...
2: Un Bar ATV que, por cierto, ha cambiado de manos, ¿no? Ya no lo llevamos.
1: No,
2: adelante,
1: pero ¿no? No es ese.
0: No es en Son Malferit.
1: Es otro.
0: Tú hablas de eso, vale. De Son
1: Se llama Bar at. Baleares, ¿sabes? Atlético Baleares, que está Son Goleu, ¿no?
2: Ah, sí. Vale, pero no está dentro del campo ni nada.
1: No, está
2: vale.
1: En el otro lado de la autopista, vale, que da sí, con sí. El Estadio Baleares.
2: Sí, me suena que sé dónde está, sí.
0: Lo que sí que me preocupa, y eso sí que lo leí en Twitter, y eso sí que creo que a veces es para reflexionar, que leí una queja de alguien que decía que ir al fútbol con sus hijos de 5 años era un espectáculo bochornoso por la cantidad de insultos y de comentarios homófobos y racistas que se escuchan desde la grada.
1: Es que creo que hay más insultos ahora que hace años.
2: Eso deberíamos cambiarlo, ¿eh? Debería. Esto me acuerdo mucho de...
0: Es que yo lo pienso, yo empatizo mucho porque tengo amigos que tienen hijos y cuando oigo a alguien insultar siempre intento mirar hacia los lados porque si tienes un niño de 5, 6, 7 años al lado... Yeah. Córtate un poquito, tío, un poquito de cabeza.
2: Yo me acuerdo mucho de Alfonso Ruiz porque decía nuestro ex colaborador ya, porque ya no es colaborador, porque lo ha dejado todo, ¿no? Ya ha dejado la radio.
0: Todo,
2: radios.
0: Todo.
1: Bueno, él, cuando vio que el Mallorca iba a bajar a segunda división, se quitó.
0: Se borró. O sea, pues pero iba a ir bien, porque este año había un Mallorca-Valladolid y un Valladolid-Mallorca.
1: Por eso no quiere
2: pero enfrentamientos. Pero él siempre decía que a sus hijos no lo llevaba al fútbol, ni quería que practicaran fútbol ni nada, porque pensaba que el clima, ¿no? que había alrededor del fútbol no era saludable, no.
1: Mira,
2: era un clima
1: dice Axel Luke
2: bonito.
1: En Twitch, tengo un hijo de 5 años y ya no lo llevo más. Un desastre.
0: Es que a mí me daría vergüenza, sinceramente. O sea, porque yo creo que yo entiendo que te puedas calentar de quejarte de algo. Incluso creo que si no tienes gente alrededor que sea menores, te puedes desahogar en algún momento.
1: Pero hay gente que ya se desahoga de manera sistemática, ¿sabes? O sea,
0: vete
1: por costumbre.
0: Vete al Infer 1916, que ahí no pueden entrar menores de 16 años. Entonces, quédate a gusto
1: y no
0: ahí.
1: Entra, pero... No entra ninguno de menos de 16
0: bueno,
1: años.
0: Bueno, quizás sí los menores de 6, porque como no tienen que entrar con entrada... Pues...
1: Es que he visto niños por ahí más extraños.
0: Sí, de hecho, el Mallorca subió hace poco... Bueno, sí. La última publicación salía un niño pequeño colgado del cuello de su padre.
2: Bueno, chavales, tenemos que dar las gracias a Tomeu Kelly69, que se ha suscrito con Prime.
0: Gracias, Tomeu. Que se han suscrito. Pues
2: un abrazo para Tomeu, de momento.
0: No nos los han compartido, pero... Mira,
1: dice Tomeu, buen día, gente de zona, estamos de vuelta. Como lo echaba de menos. Sois grandes, el sábado toca ganar Vizca del Mallorca y la zona 10.
2: Gracias, Tomeu Kelly. Señores, tengo que dejarlo aquí un segundo porque sabéis lo que llega. Llega la mejor sección, una de las mejores secciones de la zona 10, la que os encanta. Forteza, Juan Miguel, sé que os gusta, así que enseguida estamos en Ibiza
1: Forteza
2: con el Lavi Champions.
1: Que esta
2: gente, yo estoy convencido de que tenéis sueños húmedos. Sí, con el Lavi Champions. Vamos con el Lavi.
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0: Venga, todo el mundo pendiente, ¿eh? Todo el mundo estaba ya esperando este momento, este gran momento en la zona 10, porque llega el Rincón del Labi Champion desde Ibiza.
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0: Me hace mucha ilusión siempre presentar al Labi Champion desde Ibiza. Labi, ¿qué tal? ¿Cómo estás? Muy buenas.
5: Hola, buenos días, Juan, Roberto, Juan, mi mochilero. Buenos días.
0: La Lujilla.
5: Desde Ibiza. Buenos días.
6: Buenos días, aquí Champion.
5: Hablando con vosotros y con el pie en hielo estoy.
0: ¿Qué ha pasado?
6: ¿El hielo?
0: ¿Qué ha pasado, Champion?
5: Ya, llevo unos cuantos días. ¿Te acuerdas que fui a ver el derbi metropolitano?
6: Sí. Sí, claro.
5: Pues no sé. Me fui perfecto y vine con un pie que no sé. Me están haciendo pruebas y estoy como si tuviera ácido úrico, tuviera un esguince, pero vamos, estoy fatal.
6: Pero no te tropezaste en ningún momento ni nada.
5: No tienes
6: ningún hematoma en el pie ni nada.
5: Nada, como tipo de gota se me puso el pie como un bombo.
0: Ostras.
5: Y ahora te voy a mandar la foto para que la veas y no miento, Luis Fortes.
6: Joder, pues mira, te envío un abrazo. Mi madre también tiene un L15 en el tobillo, así que
5: no, vaya mala pata. No, pero te voy a mandar la foto porque es que quiero que la veas porque te vas a quedar flipado. Pero no lo había dicho hasta ahora porque es increíble.
6: Cuidado mira con las fotos que se envían.
0: A ver, tenía
6: un compañero de equipo que en el... Ostras.
0: Lo tiene bien hinchado, campeón.
6: Pues la vi.
5: No, eso fue cuando vine. Le quiero dar la gracia...
6: No será ahí, en Ryanair.
5: No, eso venía del partido de Madrid y se me puso, iba con mi amigo Tito Surat, de la selección de veteranos, que fuimos juntos a ver partido, y no, pero de verdad que...
0: Pero te lo has torcido algo, haciendo... es que no me he enterado
6: a ver, por el plano de la foto parece que tienes una mano en el pie, porque
0: brutal,
6: claro,
0: ¿eh?
6: la has cogido desde arriba y parece que no hay...
5: Yo no sé lo que tenía en el pie, pero es un pie de elefante.
0: Pero, Champion, no sé si lo has contado, ¿te lo has torcido algo? ¿Cómo fue?
5: No, te digo por eso, quería mandar un abrazo a mi amigo médico de Camises, a mi trauma Alberto Torres, a gente de Rayos, o sea, a todo el mundo, que me están mirando y puede ser, no sé, me están haciendo unas pruebas, pero es que cuando ahora estoy bien, pero estoy bien porque yo no voy cojeando un poquito y no termino de ponerme bien, y puede ser un estilo como gota o como una inflamación, y ahí voy, pero estoy esperando el rinconcito del Labi. Y se me pasa el dolor porque escucho, por respeto a tantos oyentes que me están diciendo por privado, me mandan por WhatsApp, por favor, Labi, no abandone el rinconcito. Eres la alegría de los martes. Y me parte el corazón cuando escucho estos WhatsApp de gente que, conociéndome todos, que sabéis que tengo muchos cojones, cuando yo digo agua es agua. Pero luego detrás de esto hay gente que me escucha en los hospitales, me escuchan los coches, me escuchan los camiones, los taxis. Y es que yo no sé cómo Paco ya no pone arreglo a esto. Es que no lo entiendo. Es que no sé cómo no se escucha el rincón en Ibiza.
0: Yo
5: es
0: creo que
5: no
0: lo va a poner, entender. Champion, creo que lo va a poner. Estaba el tema del DAP este, que yo no me entero
6: de las
0: comunicaciones.
6: El DAP ya tira, ¿no?
0: Pero el DAP estaba a punto, estaba ya aprobado.
6: Yo en el coche tengo DAP.
0: Estaba con un tema de consellerías o no sé con qué, pero yo creo que Paco lo va a arreglar, ¿eh? Antes del 31 de octubre, que fue tu fecha límite. O sea,
5: Yo, pero ¿sabes lo que pasa? Que ya de Solle, de San Antonio, de San José... Y la gente te escucha, me da mucha pena, Roberto, porque yo soy un tío abierto, con un gran corazón, soy humano, tengo mis defectos, soy muy querido, un poco odiado, porque es normal, hay gente que le molesta que está en una mesa con Camacho, con Villa, con Jordi Alba, con Joaquín, pero tampoco les molesta cuando estoy con los Murianas, y Samón, Yosa, es que
6: Míticos y
5: la
6: Samón,
5: vida es así.
7: Con alitas de pollo.
5: Sí, Sí, no, no, es que es lo que te digo, es que mi vida ha sido la alita de pollo. Y he dicho muchas veces, tirada de hemeroteca, que yo soy mayor de 12 hermanos, que yo en mi casa pasé mucha hambre, que en mi casa no hubo estudios, porque con los mocos teníamos que empezar a trabajar para darle de comer a mis hermanos pequeños. Y el que tenga 5 carreras y estudios, yo lo felicito. Los que hemos pasado Caín y a ver, para ponerte una zapatilla, o para ponerte un pantalón, o para comerte unas lentejas en la casa, esa a mí no se me va a olvidar en la vida. Don Adiez, compañero, oyente, la humildad del Labi le viene de eso, que yo he pasado mucha hambre de pequeño, y yo tengo menos estudios que James Bond. Pero yo voy a un hotel, pongo hotel sin H, pero la mejor habitación la coge el Labi. Ahí no me engaña.
0: Sí, señor, ahí no puede nadie contigo, champion.
5: Pues eso. Por eso mismo, yo respeto a todo el mundo.
0: Pero espera, a ver, yo creo, y desde aquí le hacemos un llamamiento a Paco Alcalde, yo creo que además siempre te escucha cuando...
6: Sí.
0: Siempre lo escucha. Creo que lo va a arreglar. Lo que pasa es que hay cosas que no dependen de uno y supongo que está en ello, pero...
5: Bueno, pues
0: vamos a confiar, vamos a confiar.
5: Paco Alcalde no lo va a arreglar, el último programa que yo esté... me tendrá que convencer en directo y comprometerse ante la audiencia de que se va a solucionar, si no, abandonaré. Mira qué fácil.
0: No, pues yo antes de eso llamamos a Paco Alcalde un día en directo contigo y que diga cómo está el tema, para que ya porque está. yo me niego a pensar que el último programa va a ser el porque dijiste 31 de octubre, entonces sería el 27 de octubre, entonces me niego a pensar que nos quedan dos telediarios, como aquel que dicen.
5: A mí me dolería mucho también, porque yo te he dicho que lo que más me duele es, aparte del cariño que te tengo a los que estáis ahí, es la gente que me quiere, que me escucha y que va en un taxi y me manda mensajes por privado. Labi de Mallorca, Labi de lo otro.
0: Tú imagínate, no, bueno, champion, pues... imagínate, el año que viene cumplimos 17 años de la Zona 10. O sea, del programa. O sea, no siempre
6: está
0: se ha llamado la Zona 10, pero bueno, para que me entendáis, no. En la Zona 10. Al principio era, pues, de Radio Marca eran otras cosas. Pero... el Labi lleva conmigo pues esos 17 años, porque cuando yo entré, ya entró él conmigo después. O sea que no puede ser, champion, que después de tanto tiempo dejemos de colaborar, de hacer este espacio, que a la gente le mola.
5: Sí, pero un día, me acuerdo hace 17 años, un día que me dijo Alejandro Vidal, al que le mando un abrazo, gran periodista, grande amigo mío y tuyo, y de muchos,
0: sí,
5: querido y odiado también, Labi, te va a hacer una entrevista a Roberto Mateo. Digo, venga, Alejandro, déjate de hostia de entrevista. No, que es muy buen chico, joder, tal. Y fíjate, llevamos 17 años juntos.
0: Por eso te digo.
5: Y yo creo que vamos a llevar muchos más, porque yo que por eso te he dicho, fíjate que tranquilo estoy, que si el día 27 no se ha solucionado, pues Paco tendrá que entrar conmigo y delante de los oyentes, de la gente que nos escucha, decir, pues el día 12 se va a solucionar o el 15 de noviembre o lo que sea, porque yo, está claro que por respeto, por cariño, por vosotros, por Juan, por la gente que nos escucha, yo estoy muy feliz en mi rincón, donde me dais libertad para decir lo que yo quiera.
0: Claro que
5: me dais
0: sí.
5: libertad para ser el Labi. Me dais libertad para decirle al talentoso cuando creo conveniente una cosa, al mochilero, a ti, a Juan, ¿qué más me da? Pero en el fondo os quiero y os respeto.
0: Es que esto es como cuando Fortaleza a veces me pregunta, pero Roberto, ¿y qué haremos en el futuro? Y tal. Y yo digo, yo, mientras Paco Alcalde nos quiera tener en Fiwi, aquí estaremos. Labi, mientras Paco Alcalde desee que la Zona 10 suene en Fiwi Radio, en su radio... pues aquí estaremos, ¿no, Luis? Juanmi,
6: aquí seguiremos.
0: Es que yo, pues imagínate.
5: Le voy a decir a Paco Alcaide una cosa.
0: Y ayer me pararon por la calle, por cierto, champion, y me preguntaron por los partidos. Y claro, yo no les puedo dar una respuesta porque es que al final no puedo. Pero ya nos gustaría que sonaran los partidos, Juan Miguel.
6: Y tanto,
0: ¿sí o no?
6: Claro. Y tanto.
5: No, esa otra, por cierto, no te escucho ya en los partidos del Mallorca.
0: No, por eso, porque. Bueno, se decidió que no se hacían los partidos, pero que ya nos gustaría, ¿no?, progresar y que todo vaya bien.
5: Pero sí, mi Roberto Mateo es Leo Messi transmitiendo el Mallorca siempre y ahora no te escucho. Oye, mira la cabeza.
0: Lo echo de menos, ¿eh? Es que me gustaba la radio.
5: No, pero... Me ha venido a la cabeza ahora que lo dices, que no te escucho transmitiendo los partidos Mallorca.
0: No, te lo estoy diciendo, que hace ya unas cuantas semanas que no...
5: Pues nada, eso el año que viene tiene que volver.
0: Claro.
6: Pasamos de casi escucharnos en las retransmisiones de la tele, en el canal de audio, a no dar los partidos.
0: Yo, chicos, pienso que si el equipo vuelve a primera, si el Mallorca vuelve a primera, creo que todo volverá a la normalidad también, ¿no? O sea, entiendo
5: por
0: que...
5: cierto,
6: volveremos.
5: Por cierto,
0: a ver...
6: Uy.
5: Apriétate el cinturón, mochilero.
0: A ver, mochilero.
5: No. El otro día yo estuve, lo voy a poner aquí, que no escucha mucha gente. El otro día yo fui a una tertulia de TES Televisión, donde llevo también muchos años, junto a mi amigo Paco, con Tony Torres, Tolo Dardeo, Machea, compañeros que vienen, Ernesto, Espinosa, mi ocho parcelas, y gente. Y yo dije que, por desgracia, el fútbol, los entrenadores, hoy viven de los resultados. Y a mí, yo dije que como Raúl Jones ha venido a Ibiza, el director deportivo, Amadeo Salvo le ha dado todo lo que han querido y más, han hecho un equipo que yo creo que es un equipo bueno, que tendrá que adaptarse y que cada día creo que va mejor. Pero dije, si Raúl Jones ha perdido con el Zaragoza y no gana en Villarreal y pierde en el Castilla, vamos, conociendo a Amadeo Salvo, no me lo quiero ni pensar. Y la gente pensaba o ha pensado que yo pedía ya la cabeza de Raúl Jones. Para. ¿Qué voy a pedir yo la cabeza de Raúl Jones? Un hombre que está casado, que tiene hijos, que es profesional, como la plantilla de Lude. Yo, que soy muy amigo de Amadeo, y al que le digo agua, agua y vino, y él me dice a mí agua, agua y vino, yo digo que si el Ude ha hecho un equipo para estar arriba, no podía perder con el Antequera ni con el Jaén. Que pierda con el Zaragoza lo compro. Y es lo que yo, el último día cuando ganó en Villarreal, el primer contento fue el labio por Raúl Jones y por la plantilla y por las mujeres y por los hijos de los jugadores del UDE. Ha quedado claro que no pido ni pediré jamás la cabeza de ningún entrenador. Ahora voy a lo que voy. Escucho emisoras de radio de Mallorca y comentarios. Yo puedo discrepar que no me gusta el fútbol Mallorca, como dije cuando Aguirre. Pero yo he visto a Luis Forteza dándole una hostia a Luis García, y yo he visto a gente dándole una hostia a Luis García, que el otro día, si no le gana a Las Palmas Luis García, hoy no es entrenador del Mallorca. No sé si estaré
7: sí,
5: de acuerdo.
7: Sí que lo sería.
5: Y yo lo que quiero es que Luis García, yo quiero que Luis García ascienda con el Mallorca a primera división, que va mejorando. Pero en el fútbol, por desgracia, ahora los oyentes que escribe y opine, no hay paciencia.
8: Hay muchos comentarios.
5: A los entrenadores les cuesta la cabeza.
7: Este año, Lavi, en el Mallorca hay mucha menos paciencia que otros años, porque el objetivo es clarísimo, entonces, y la exigencia es máxima,
5: entonces,
7: y todo lo que tú quieras. Pero no como para echarlo si hubiera perdido contra Las Palmas. Nadie lo habría echado, yo creo.
5: Un momento, Ventoso, tú que eres un talento. Yo he dicho, y lo voy a decir muy despacito, he escuchado dándole hostia a Luis García, pero gordas. Si eso lo hace el Lavi, me mata.
7: Perdona.
8: A ver, Champions, perdona. Yo le he dado hostias, pero creo que merecidas, porque su discurso en rueda de prensa es muy poco
5: exigente. Dejadme que haga una pregunta y a los oyentes.
8: Venga.
5: Con el pesimismo del fútbol del Mallorca, como se le ha dado a Luis García, ¿vosotros, los de la mesa, pensáis, y sé sincero, que si el Mallorca pierde 1-3 con el Las Palmas, hoy sería entrenador del Mallorca Luis García?
0: Yo pienso que sí.
7: 100%.
0: Sí. 100%, paciencia.
7: Pero 1000%.
0: Mira, Juanmi, una cosa. Hay mensajes de los oyentes para la Bichampions. Quiero que los pueda escuchar y que los
5: pero
0: pueda...
5: Antes de escuchar los mensajes. Pues eso es lo que quiere el Lavi. Que Luis García siga su camino, el Mallorca, como dice el talentoso, es candidato a subir, y todo lo que sea no está entre los cuatro primeros, es hostia viene, hostia va. Sí, el Mallorca tiene que ganar esta semana fuera de casa y asentarse el equipo de arriba, en los puestos de arriba, porque si vuelve a perder otra vez, tocaremos la guitarra. Mirad lo que le ha pasado a Ramis, si no es una injusticia en el Osasuna.
7: Pero eso se veía venir, Gaby.
5: Lo echan a las 6 de la tarde y a las 8 de la tarde ya está Arrasate de entrenador.
0: ¿Puede esto ser para otro lado que no sea el micro?
8: Segundo, que estoy escuchando al Lavi.
5: No.
8: Totalmente de acuerdo, Lavi. Vamos a escuchar audio que me parece que hay alguno que te... Dime.
5: Pero un momento. ¿Cómo puede ser que Rami lo eche a las 6 de la tarde y Arrasate firme a las 8 de la tarde?
7: Ni 10 minutos.
8: Te lo explico yo a un tío como tú que tiene tantas tablas y que ha vivido tanto. Tú me estás preguntando cómo puede ser que se carguen a un entrenador a las 6 y a las 8 tengan a otro presentado. ¿Quieres que yo te lo
7: explique. El domingo iban en el avión.
8: ¿Tú qué sabes cómo funciona
7: esto? Iban en el avión y estaba llamando ya el director deportivo a Arrasate, con el entrenador al lado.
5: Por eso he dicho que si mañana hubiera perdido el Mallorca con Las Palmas 1-3, había 10 entrenadores en la mesa ya puestos para sustituir a Luis García. A ver si
7: tres de ellos puestos por Forteza.
0: Mira, chicos, mensajes de los oyentes para el Lavi Champion. A ver qué dice la audiencia. No sé si hay mensajes de audio, creo que sí, para el Lavi. Vamos a escucharlos, sí, Luis. No. Los escuchamos, mochilero.
9: Hola, buenos días. Feliz miércoles. Soy Rendón JL.
8: ¡Hombre, JL!
9: Viendo lo que habláis del partido del Baleares con el Mallorca y de los aficionados estos indecentes que hay en este mundo, que parece, como se suele decir, la cale borroca mallorquina, son unos tipos impresentables. Yo estuve viendo un rato por la tele el partido y era, vamos, insufrible, ¿eh? Yo lo que todavía no entiendo cómo IB3 enfocaban todavía tantas veces a estos desalmados. No vi en ningún momento que IB3 enfocara a la afición prácticamente del Baleares, solamente a los aficionados del Mallorca, que lo único que hacían era insultar, decir de todo, que se oía hasta por la televisión los insultos. ¿Vale? Creo que son no son todos, es una minoría, evidentemente, pero que esto no representan al equipo, ¿vale? Y lo único que hacen es venir a meter mierda en el fútbol. Yo lo que creo que esto no tendrían ni que tener carnet ni dejarles entrar. Venga, un abrazo.
8: Gracias, estoy de acuerdo.
10: ¿Qué tal? Feliz martes. Esto es para el rinconcito de nuestro amigo Lavi Champion.
8: Hombre.
10: Y nada, aquí JL, para él. A ver, Lavi, el mes que viene tengo vacaciones. Voy a intentar de venir a verte a Ibiza. No sé exactamente qué día voy a poder venir, pero voy a venir a verte. Te voy a invitar a comer y te voy a intentar convencer para que no nos dejes, ¿vale? Piensa que ya nos hemos quedado sin fútbol, retransmitido por Fiwi, y si tú te vas, creo que nos vamos a estar demasiado tristes y demasiado, nos va a faltar mucha alma en la emisora, ¿vale? No quiere decir que los que estamos no vayamos a reflotarla ni va a ir mal, ¿vale? Vamos a estar siempre con Fiwi, somos fieles compañeros de camino, ¿vale? Y nada, lo dicho, que ya te mandaré un privado y te diré cuando vengo a la isla. Y lo que te he dicho, estás invitado a comer y para intentar negociar tu seguimiento en Fiwi. Venga, un abrazo, amigo.
8: Es el mejor, O sea, increíble, claro, lo de JL Rendón yendo hasta Ibiza para interceder en la negociación de que el Avi se quede.
0: Y para invitarlo a comer.
8: Es el mejor,
0: y para invitarlo a comer.
8: Te quiero, tío.
5: Bueno, encima le va a costar. Yo tengo una anécdota con José Luis Rendón. El año pasado vino a Ibiza y él no se esperaba lo que yo le hice. Yo lo traje a mi casa. ¡A mi casa!
8: ¿Le abriste tu puerta?
5: Y era uno más. Y le abrí las puertas de mi casa, sí, sí. Y él se dio cuenta que cuando entró en mi casa, como era el Lavi. Así que lo dejo para él. Y la felicidad que tuvo ese día y siempre, y cuando venga tendrá las puertas de mi casa abiertas.
0: Grande, champion. Grande. Mira, hay otro mensaje para el Lavi.
8: Hay más mensajes.
11: Buenos días. Efectivamente, toda razón del mundo tiene el Lavi. Habéis hecho una cosa y derribo a Luis García. Ahora decís que si no hubiera, que se hubiera perdido esta semana, pues que no lo hubieran echado. Pero para vosotros lo hubierais echado, porque despedí la cabeza, no. Todo Forteza, la semana pasada.
8: Así
11: y
8: es.
11: Y creo que no estamos tan mal. Y escuché también al mito de las ondas, Juan Roca Tudurí, y también
7: Juan Roca pide la cabeza de todos los entrenadores.
11: Saucillo, de que no jugamos nada, de que somos el equipo menos. Y él decía, pero somos también el menos goleador, solo tres, pero que eso no llevaba nada. ¿Cómo que no? O sea, aquí es meter goles y que no lo metan, y sacar puntos y partidos. No estamos tan mal, ¿eh? Yo creo que no. Pues esto es muy largo. Y no solo el Mallorca tiene el mejor equipo, ya, hay otros equipos, ahí está el Eibar, está la Almería, hay muchos equipos,
8: ¿eh?
11: O sea que vamos a ir con cautela, porque Eibar. Yo creo que a Luis García no se está dando el aguante o el tiempo o la confianza desde estas ondas, y lo digo con respeto, que a lo mejor al Arrasate este que teníamos, que para mí le diste demasiado tiempo y mira, así no fue. Venga, gracias.
7: Totalmente de acuerdo con este oyente, hay que tener más paciencia.
5: Yo le digo a este oyente y a todos que lo que haga y lo que comente, lo respeto, pero yo le digo a este oyente y lo vuelvo a repetir, el fútbol cambia en un resultado. ¿Dónde está el entrenador de Las Palmas que estuvo en el banquillo de Somos?
8: En el carré, está en el carré.
0: Se lo han cagado, se lo han cagado.
5: Un
8: cagancho y pa' casa.
5: En lo que hay que tener muchos cojones mantener la palabra de una persona cuando se pone delante un micro. Y vuelvo a deciros a los que estáis en la mesa, que está en la cristalera, que le tengo un cariño especial, como a vosotros, y a los que nos están oyendo, que si Luis García pierde 1-3 con Las Palmas, no quiero ni pensarlo.
8: Champion, para acabar, decirle a Tito Lavi que tenga un respeto al Real Jaén. Nos dice por aquí Miguel Ángel que tenemos oyentes de Jaén.
7: Sí, en todas partes.
5: Así que... ¿Cómo no voy a tener un respeto a Real Jaén si tengo amigos jugando? Yo he dicho...
8: Hombre, ¿dónde no tienes tú amigos? ¿A quién no le tienes tu respeto, dicho, Champion? Eso no vale.
7: Como el Camachín, ninguno.
5: Yo, un momento, yo he dicho... Mira, el entrenador delante que era es mi amigo Abraham Paz. A ver si te enteras, el de Jaén, el de Mallorca y el de Valladolid. Abraham Paz, el entrenador de la Antequera. Muy amigo mío. Y hablé con él, me dijo, Tito, nosotros no podemos ganarle a la Ibiza, pero vamos a poner toda la ilusión en el mundo porque los presupuestos de un equipo y otro son abismales. Y ganó el Antequera.
8: No sé qué le pasa aquí a la gente, pero parece que está dirigiendo el tráfico del aeropuerto tanto bracear. ¿Qué os pasa a vosotros dos?
5: Yo he dicho que dije que si el Ibiza quería subir a segunda, no podía perder Antequera como en Jaén, con todo mi respeto hacia Jaén el Antequera. Es lo único que he dicho y lo mantengo.
8: Así me gusta, como fiel a tu criterio, Champion.
5: Ya está, pues entonces que no pasa nada si el Ibiza se va a, tiene un presupuesto normal y se va a Marbella y pierde, pues bueno, pero si el Ibiza ha hecho un equipo para intentar subir a segunda A, yo he dicho que según qué campo tienes la obligación de ganar.
8: Toda la razón del mundo,
5: claro.
0: Champion, totalmente claro, Champion, tenemos que dejarlo ahí porque
8: nos
0: se nos va el tiempo,
8: tiempo ya,
0: y tiene que entrar todavía José Estela. Champion,
5: no, al cine que llueve.
0: Champion, mini Champion.
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0: Estamos en La Zona 10 y nos quedan minutos de calidad. Minutos de calidad con Luis Forteza, con Juan Miguel Sánchez. Vamos a incorporar a este espacio, caso de análisis, a José Estela.
19: José Estela.
0: ¿Qué tal, José? ¿Cómo estás? Muy buenas.
22: ¿Qué tal? Buenas, muy bien.
0: Bienvenido a La Zona 10, amigo.
8: ¿Qué tal? Hoy no hay conversación en inglés.
22: Hoy no hay conversación en inglés, no. No.
7: Hoy hay libre.
22: Hoy estoy aquí... No. Estoy aquí en un camino, no sé muy bien dónde, pero por aquí, entre Porto y Santa María, que me he parado aquí para hablar con vosotros.
0: Ah, amigo, sí, bien. Señor, qué bien. Se agradece.
8: ¿Dónde has hecho la última... ¿Dónde has dejado a tu último cliente?
22: ¿Cómo te gusta, eh?
8: Sí, me gusta jugar a este juego.
22: Aquí, en Porto. En Porto.
8: ¿Y de dónde lo has recogido? ¿Aeropuerto?
0: Eso es otra tarifa ya, ¿eh?
22: No. Plaza España.
8: Plaza España,
0: Porto.
8: 27 euritos, ¿no?
0: No, 30 y largo.
8: 32.
0: Hombre,
8: no, más no.
0: Es otra tarifa ya. Eso cuando entras en terreno marrachí, ¿no, José?
22: Bueno, no, a marrachí vas con la misma tarifa de Palma.
8: Ah, 30, vale. ¿Entre 27 y 32?
22: No, menos. Esto no es Uber, tío. No.
0: Uber.
22: Bueno, a ver, Uber darían falta 60-70 euros para llegar hasta aquí, ¿no? Que va.
0: Uber sube los precios cuando hay demanda, ¿eh? Cuando hay demanda sube los precios.
22: Bueno. Mejor no hablemos del demonio.
8: Sí. No, hablemos más si queréis. No, pilléis Uber.
7: Hay que preguntarle el fútbol.
8: ¿Sabíais que hay aplicaciones de taxi para coger taxis por aplicación en Mallorca?
22: Exacto.
7: Sí, claro que hay. Sí.
8: Creo que están poco extendidas y el gremio del taxi deberíais...
7: Yo no la tengo, por ejemplo.
8: Deberíais ponernos publicidad para que anunciáramos la aplicación de taxi, porque yo creo que mucha gente...
0: Yo cuando pillo
8: más
0: taxi, lo hago por WhatsApp. Ahora iba muy bien, no sé si lo han cambiado, porque he visto que ha habido...
7: ¿Por WhatsApp?
0: Sí,
7: no lo sabía.
0: Ha habido lío con...
22: Sí, lo puedes poner, sí. Lo puedes pedir, sí.
0: Pero he visto que hay lío con eso porque querían cobrar por mensaje o algo así, ¿no?, a los taxistas. He visto, José, no sé si ha tirado para adelante eso, ¿no?
22: Sé.
0: Pero bueno.
22: No lo sé.
0: Oye, antes de preguntarte por el Mallorca, que quiero hacerlo, pero como nunca tenemos tiempo de preguntarte por el Rafal... hay que decir,
8: está a tope, ¿no?
0: Noticia buena y noticia mala. Mala, que empató el otro día en casa, pero la buena es que sigue sin perder. O sea, cero partidos perdidos.
8: Va líder, ¿no?
0: De cinco disputados. Segundo.
8: Segundo.
22: Sí,
8: ¿a quién
22: sí.
8: hay que
22: bien,
8: pincharle
22: bien.
8: Las ruedas?
7: Al Calviá, creo, ¿no?
22: Aquí.
0: A Génova.
22: Bueno, el Génova está ahí fuerte y bueno, y el Plan de Atesa es un equipo muy, muy fuerte también.
7: ¿Estás en el grupo de Calviá, José?
22: No, que claro, ya están división de honor.
7: Ah, es verdad, claro.
8: El Plan Atesa, claro, Roberto, Roberto, su intención era fichar por él. Yo no sé si... A ver, yo creo que no va a volver. Roberto es algo que le gustaría, es algo romántico, pero yo, si fuera tú, le planteaba a ver que viniera algún entreno al Rafal.
0: José y yo ya no podemos trabajar juntos, ya estamos para la radio nada más. Ya. José, es muy
8: ese romance acabó.
0: José me va a hacer trabajar mucho y no estoy para eso. Yo estoy
22: sí,
0: para...
22: sí, no. Si vieras cómo entrenan los jugadores, hay que estar muy fuerte para entrenar con nosotros. Muy fuerte. De
0: buen
22: verdad.
0: Ritmo, ¿no, José?
22: Muy alto. Muchísimo, ¿eh? Dudo mucho que haya algún equipo en División de Honor que entrene al ritmo que entrenamos nosotros, ¿eh?
0: Qué bueno.
22: Ya te digo nuestra categoría. Pero eso te acerca muchísimo a la victoria, muchísimo, pero no te asegura. Entonces, luego hay otros factores. Pero el ritmo de entrenamiento es altísimo. Siempre lo ha sido en el Rafal. Yo siempre lo he dicho, que se entrena a un ritmo muy, muy alto en el Rafal, pero mucho. Para que te hagas una idea, al ritmo del Ferrolense de hace 20 años, pues...
0: Qué bueno,
22: para
0: qué
22: que
0: bueno.
22: Sí.
8: ¿El Rafal entrena en el Samper?
0: No, en el Rafal.
22: No, el campo del Rafal, debajo del puente.
8: No sé dónde está.
0: De toda la vida, al lado de San José Obrero, debajo del puente.
8: Es que
0: de
8: esa
0: la
8: zona, ¿no? No. Esa zona.
0: ¿No ha jugado nunca en el Rafal?
7: Bastante antes que el Germán Scales.
0: Sí, no.
8: Uno que está pegado a la autopista.
0: Exacto.
7: Sí, ese. Exacto. Cuál es.
0: De hecho, desde la autopista ves el campo del Rafal.
7: Sí.
0: Bueno, a ver, José, del Mallorca, que ganó el otro día 3-1 a Las Palmas, que tenemos que hablar de eso también y hay poco tiempo, pero buena victoria, ¿no? Yo no sé si te gustó el equipo más que en otros partidos, a mí sí, por lo menos.
22: Sí, a ver, de todo lo que nos habíamos quejado y un poco todo lo que íbamos hablando, la verdad que cambió bastante. También es cierto que Las Palmas venía como venía, y no es quitarle mérito. Yo creo que lo que cambió de Mallorca, porque además lo estuvimos hablando, que Mallorca consigue robar el balón en el campo contrario, muchísimos balones, pero no tenía esa progresión, no tenía esa profundidad, y creo que en este partido sí que la vimos. Y claro, te cambia 200%, vimos la gente de banda mucho más activa, el centro del campo, bueno, lo de Alex Salas es un escándalo, eso es que es un jugador de otra categoría para mí.
7: Sí.
22: El delantero centro, igual, Fuentes, o sea, son jugadores que están a un nivel altísimo. Y ojalá, es que yo creo que la duda que tenemos todos es si va a haber continuidad, ¿no? Y sobre todo fuera de campo. Es para mí la duda más grande que tengo, verlo ahora el sábado contra Eibar, que sería una prueba de fuego, de saber si está o no está. Porque claro, en el campo de Mallorca, o sea, en nuestro campo, nadie le tose, ¿eh? Y a la Almería, bueno, entra dentro de los planes de que te salgan las cosas mal. Pero claro, yo lo quiero ver ahora. Quiero ver si esto es un espejismo o va a haber una continuidad, que es donde de verdad se va a decidir en fuera de campo, sacar todos los puntos que pueda, que es lo más difícil que hay en esta categoría.
0: Sí, es evidente, ¿no? Porque son partidos que son eran claves, estos 5 partidos contra equipos más o menos directos de rivales que van a estar ahí arriba. Y fíjate lo que viene el sábado, que es contra el Eibar. Ahí sí que también puede estar un poco, ¿no? Uno de los partidos de dos candidatos claros al ascenso.
22: Ver, o sea, si esto ya es un punto y aparte y de verdad ya ha sacado los credenciales y se va a ir hacia arriba, o si vamos a estar igual. O sea, en casa nos vamos todos contentos y fuera de campo todos llorando. Entonces yo creo que por eso para mí es importantísimo. Lo que pasa es que claro, el Eibar mira los números que lleva también. Perdió, pero es que perdió con el Oviedo. Es que
8: además en el Tartiere, que quiero decir, es un campo que ojito, ¿eh? O sea, no van a ganar muchos equipos en el Tartiere.
22: Por supuesto, o sea, a ver, la categoría es durísima, pero yo sigo pensando que Mallorca, la plantilla que tiene, tiene que plantarle cara en cualquier situación, en cualquier contexto, es superior y lo tiene que demostrar. Por eso la exigencia, si no es libre albedrío ni capricho, es que es así, es que la plantilla que tiene Mallorca tiene jugadores que son muy superiores al rival y se tiene que ver.
0: Mira, ayer se lo preguntaba a Tato, te lo pregunto también para ir cerrando. ¿Cuánto tiempo le damos de margen? Es decir, para ya comentar que el equipo está trabajado y que ya el equipo, aunque sea un equipo nuevo de futbolistas recién llegados y de que el entrenador pues ha metido ya su sistema y tal, ¿cuánto tiempo más le damos de margen a Luis García?
22: A ver, no sé, porque yo siempre pienso que hay avisos, ¿no? A nivel de juego, a nivel de resultado, que te indican que ya estás en el camino correcto. A los políticos serán 100 días, ¿no? Dicen.
0: Sí, es verdad.
22: Pues igual, podríamos darle 100 días, incluido la pretemporada, que la gente siempre dice, no, es que el equipo nos amolda.
8: Pues no le debe quedar mucho, ¿no?
0: Está a punto ya.
22: No le queda mucho. Pero, a ver, yo creo que 3, 4, 5 partidos más ya se tiene que ver algo bastante claro.
7: Llegamos al termómetro de las 10 jornadas ahora.
22: Sí. Lo que pasa es que, bueno, la liga luego es larguísima y pasas momentos en los que igual estás 2, 3 partidos que no ganas, que a lo mejor empatas 1, 2, pierdes, pero eso va a ocurrir. Va a ocurrir y luego veremos la casta del equipo para salir adelante, pero eso pasará seguro, porque ocurre en todas las categorías y en todos los equipos. No vas a estar ganando empatando todas las semanas. Entonces yo pienso que sí, que 10 partidos yo se tendría que ver. Aún así, te sigo diciendo lo mismo. Que se hizo gracia. A mí no me genera ninguna ilusión el entrenador. Pero que las da un transatlántico, las da un equipazo. O sea, lo único que puedes hacer es hacerlo mal. Es así. O sea, con el equipo que tienes no tienes que volverte loco. Yo el único problema que le veo es la cantidad de jugadores que tiene. Es lo único. Que yo entiendo que eso para la gestión es complicado para él. Es la única excusa que le puedo poner. Lo demás, bueno, con el equipo que hay... O sea, es que tiene que estar entre los dos primeros sí o sí. No hay más negociación.
7: Sí, sí, estoy de
0: acuerdo. No hay otra. La verdad es que tiene ese objetivo el Mallorca y es estar en ascenso directo. Yo es que ya vengo diciendo desde el principio de temporada que el playoff a mí no me convence. Por lo tanto, tiene que estar arriba.
8: A ver, a mí me convencería si nos prometieran antes del playoff que lo vamos a ganar.
0: Hombre, claro.
8: Porque la fiesta es muy guay, pero claro. Si no...
22: Pero... Vosotros igual, si miráis en la hemeroteca, no me suena en las primeras entrevistas del míster que le hablaba de ascenso, ¿eh? Le hablaba de objetivo, pero con boca pequeña. ¡Qué hambre! Aquí tienes que venir y como vino el portero, dar un portazo y sacarse las orejas.
7: Sí, porque todo lo demás pues prácticamente son cuentos. Todo el mundo sabe a lo que están obligados.
22: Claro, y ya está. Y tú lo tienes que aceptar. O sea, te han traído aquí, te han puesto aquí en un club con una cantidad de dinero a nivel de segunda división brutal, un presupuesto escandaloso, jugadores, fichajes de por todos lados, todas las posiciones. O sea, aquí lo único que puedes hacer es estropearlo. Ya está. ¿Qué es jodido? Sí, sí que lo es, pero tú has aceptado y tienes que aceptar el riesgo y asumirlo, además. No hay más. Si no, pues te hubieras quedado en donde estabas, en Las Palmas, o te hubieras quedado por ahí. Pero cuando tú aceptas venir a Mallorca de este año con el presupuesto y con lo que se ha hecho, cualquier entrenador viene con la exigencia de estar entre los dos primeros. Y no hay más, ¿eh?
7: No hay más.
22: No hay más.
0: No. Está claro que el Mallorca tiene que estar obligado a estar arriba, por supuesto, y que yo por eso creo que va a haber paciencia con el entrenador, pero hasta cierto punto. Es decir, me parecía muy precipitado lo que hacía Luis Forteza la semana pasada, pero sí que creo que como no sume lo que toca, en algún momento se puede acabar la paciencia de Pablo Ortiz, porque el equipo está obligadísimo a estar
22: obligadísimo. Arriba. Uh-huh. Aparte, ya venimos de un error muy grave que fue para mí, que fue el tema de Arrasate, de aguantarlo. Si a Mallorca lo hubieran sacado fuera 2-3 semanas, a Mallorca estaría en primera división, estoy segurísimo, segurísimo. Y ojo, que además creo que Tato lo comentó, el tema de los contextos de los entrenadores, o sea, eso no significa que Arrasate sea un mal entrenador, sino que aquí no dio ni una, simplemente es eso. O sea, le salió todo mal al hombre y todo se hizo bola, y al final lo mejor era que estuviera fuera, pero se tenía que haber hecho mucho antes.
0: Pero mira,
22: muchísimo.
0: Ya está colocado en Osasuna, Yagoba, ¿eh?
7: Osasuna.
22: Bueno, es el sitio adecuado para él. Mira cómo lo han recibido como el héroe. Pero si es que eso no quita de que seas mal entrenador. O sea, es que tú puedes llegar a un sitio y a lo mejor...
7: Todos los entrenadores que han tenido el Mallorca estos últimos años, José, están en primera, ¿eh?
0: Todos.
7: Eso es la realidad.
22: Exacto, todos. Exacto. Es que tú mira, por ejemplo, tuvimos al chico este argentino, el que se largó como se largó.
8: La rata traidora, pero, dices. Para...
0: El traidor.
7: Pero está en primera y ayer jugaba Champions. O sea...
8: Sí. Era el Frankfurt... ¿Qué hizo ayer el
22: Gano? Pues no lo sé, la verdad. No le va muy bien las cosas, porque creo que tiene problemas con el idioma, porque está hablando en alemán y tiene...
7: No,
8: ayer Gano...
7: Sabe alemán de Michelis y mucho, de su etapa en el Múnich.
22: Sí.
7: Y luego ganó 6-0 en Liga el otro día.
22: El problema que tiene es que hablan alemán a los jugadores y la mitad de la plantilla habla inglés.
7: Vale, eso sí,
22: ahí tiene un problema... Tiene un programa bastante gordo a nivel de vestuario.
7: Ya ganó al PSV.
8: Ayer ganó, le está ahí empezando a ir bien la cosa, le está empezando a remontar,
22: Mira, a ver, era lo que era, pero yo esto ya lo comentamos en su momento. Este tío llegó aquí y dio con la tecla, que era jugar en rombo, que a nadie se le había ocurrido, vamos, a ninguno de nosotros se nos había pasado que el Mallorca jugara en rombo. El tío vino, puso un rombo con Dardel, con Samu Costa, con Pablo Torre, con Mascarey, y de repente, pues el Mallorca empezó a hacer cosas. Ya está, que luego pinchó y falló en momentos clave, sí, que metió la pata, por supuesto, ya el Getafe un desastre, no sé qué, pero bueno, no teníamos rumbo y él encontró un rumbo, encontró un camino, y eso es lo que tiene que hacer un entrenador.
8: A mí,
22: ¿vale?
8: José,
22: luego se comportó.
8: Me duele decir que yo creo que de los últimos 5 o 10 años es el entrenador que creo que ha hecho mejor jugar mejor al Mallorca, o al menos el que me ha parecido más atractivo. Y bueno, me duele decirlo, para que veáis, o sea, la objetividad que tengo, que a una persona que considera un non grata, creo que ha conseguido que se haga el fútbol
6: al menos más entretenido de lo que he visto yo en el Mallorca los últimos 5 o 10 años.
7: Lo de Getafe, lo de Ciudad de Valencia, eso
6: ya, ya,
7: es imperdonable. Exacto. Imperdonable.
6: Hay tantos imperdonables a los que se les perdona que han pasado por el banquillo del Mallorca.
7: Pero es que eran momentos absolutamente claves.
0: Que te compro que el equipo mejorara un poco, mejorara los números de Yagoba, pero no te compro tampoco que el equipo fuera el mejor de los últimos 10 años, Forteza.
7: Prefiero el Antiguo Testamento, cumplir los objetivos y tal. Muy bien el Yoga bonito, pero no lo cumplimos.
0: Exactamente, eso era gloria. Tener puntos asegurados, tener la permanencia asegurada, incluso un entrenador que fue casi capaz de llevarte a Europa. O sea, que eso fue gloria. Eso era gloria. El Antiguo Testamento y no el traidor, Forteza. José.
22: No, pero a ver, no, yo no creo que aparte de traidor, yo solamente es lo que he conseguido. Yo valoro a los entrenadores cuando hacen cosas y consiguen cosas. Yo te hablo a nivel de juego. Por supuesto que luego no consigue el objetivo y pues no va a quedar en los anales de la historia como nada aquí. Pero sí que es verdad que llegó en un momento que estaba todo atascadísimo y el tío encontró el
6: rendimiento inmediato, yo creo.
22: Y luego la cagó, hizo cosas, y luego, bueno, al final, pues bueno, ya lo hemos visto, no hace falta comentarlo, cómo se marchó. Entonces, o sea, credibilidad cero. Pero bueno, una cosa no quita la otra.
7: Son de Pamplona, que iba 0-2.
22: Claro, o sea,
6: pero en
22: claro.
6: La ida también con Arrasate también ibas 2-0.
7: Pero estamos hablando de
6: ya, pero quiero decir que al único que le exigimos es...
0: Pero no volváis, señores, no volváis al año pasado, que ya está, que descendimos, que estamos en segunda ya.
22: Culpa mía, lo he sacado yo.
0: Has sacado el tema, José. Señor, ha sido un placer estar contigo, José, de verdad, muchísimas gracias por atendernos.
22: El placer es mío.
0: Es un placer escucharte y tenerte aquí en la Zona 10.
22: Ahora que ganen en Eibar y más contentos todavía la semana que viene.
0: Pues sí, lo contaremos.
6: Sería espectacular, ¿eh?
0: Te convocamos para el miércoles, José. Un abrazo grande.
22: Venga, un abrazo a todos.
0: Y siempre que gane Rafal, Forza Rafal, un abrazo.
6: Y suscríbanse a YouTube.
0: Adiós, José. Gracias a José Estela, Juan Miguel Sánchez, Forteza. Gracias hasta por mañana. Estar aquí. Mañana más a partir de las 12.
6: Gracias por el descuento.
0: Mañana Radio Show Deportivo de las Islas.
7: Con Luis García.
0: Con Luis García en directo. Juan Miguel desde Somiglón. Y se quedan ahora con la Zona Roca, una gran zona en la que estar con el gran mito de las ondas. Sean buenos, pero sobre todo felices. Chao. Adiós. Un

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1: ¿Qué tal? Buenas tardes, bienvenidos a la sintonía de Fitbuy Radio Deportes. Aquí iniciamos la Zona Roca, después despedimos a los compañeros de la Zona 10 con Roberto, Mateo, Luis y Juanmi, y a José Estela, que hemos escuchado hace unos instantes, y también a la B Champions, y entramos en esta, en este espacio que es la Zona Roca hasta las 3 de la tarde. Bueno, hoy es viernes. En unos instantes voy a buscar comunicación con el director deportivo del Azul Marino, porque el inicio de este equipo está siendo espectacular, ¿eh? En esta nueva temporada, en la máxima categoría del baloncesto femenino, 3 partidos, 3 victorias, y no 3 victorias cualquiera, porque han sido victorias de prestigio ante el Valencia, ante Girona. Es un equipo que ha entrado con mucha fuerza en esta Liga Endesa y vamos a comentarlo con su director deportivo, con su creador, ¿no? El creador deportivo de este equipo, pues lo vamos a tener, que es Jordi Riera. Por otra parte, tendremos a nuestro gran capitán del Real Mallorca, a Chichi Soler, para que nos comente un poquito cómo ve la situación del Mallorca después de ganar el pasado domingo a la Unión Deportiva Las Palmas por 3-1. A ver si vemos otras cosas de este Real Mallorca. A ver cómo lo vio él, el partido. Yo sigo diciendo que no fue para tanto el partido del Mallorca, que es verdad que marcó goles. Pero si miramos fríamente las ocasiones de gol y lo que hizo el Mallorca, pues fue muy poquito a nivel ofensivo. Es verdad que fue superior totalmente a Las Palmas, pero todavía no me acaba de llegar este Mallorca. Pero en fin, vamos a darle tiempo al tiempo. Lo comentamos con Chichi. Y después, a las 2 de la tarde, tenemos nuestra habitual cita con Formación y Valores. Hoy va a ser un Formación y Valores muy especial, porque vamos a hablar de uno de los temas en el que, de los que ya la gente nos esconde. Es decir, antiguamente la gente se escondía cuando hablaba de ese tema. Decía que no, que no hay ningún problema, no, yo al médico no voy, etcétera, etcétera. Pero ahora parece que todo el mundo pues ya lo tiene como asumido, como una enfermedad más, como un problema más que podemos tener de salud, y es la salud mental. Estará con nosotros José Tirado, el presidente, el alma mater del Illes Balears Palma Futsal, en este espacio. José Tirado, que lo pasó realmente mal, y yo creo que ha vuelto a vivir desde el año 2025, cuando nos dio ese gran susto José Tirado. Pues estará aquí con nosotros para explicar su experiencia y el día después, a lo que le sucedió. Y estará también con nosotros Inés Angélico, que es psiquiatra del Hospital Universitario de Son Espases. Ella también participó en una charla recientemente organizada por el Consejo Insular de Mallorca en referencia pues a la salud mental. Bueno, es un tema muy interesante, muy delicado, y que intentaremos abordar con tranquilidad a partir de las 2 de la tarde con Pedro del Barco, ¿eh? El deporte, la salud mental, yo creo que son temas muy interesantes que cada vez, y por desgracia, afectan a más gente. Yo creo que siempre han afectado a la misma gente. Lo que pasa es que antes se escondía y ahora no se esconde. Bueno, luego lo comentamos, sobre todo con la especialista, con Inés, a ver qué nos cuenta en referencia a lo que os acabo de decir. Bueno, con todo ello vamos a ir a partir de ahora aquí en Fitbuy Radio Deportes. No te lo pierdas, la sintonía, como siempre, más deportiva.
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0: Sintonía de Figui Radio Deportes, lo comentaba en titulares. Si hay un culpable en estos momentos de la sensacional trayectoria que está llevando el azul marino, es nuestro próximo protagonista, porque él ha confeccionado el equipo y la verdad es que ha tocado buenas teclas porque todo está funcionando a las mil maravillas. Tres jornadas, tres victorias y sobre todo victorias de prestigio, como os decía, ante Valencia y ante Girona, casi nada, proyectos importantísimos, astronómicos, de esos dos rivales, pero que finalmente sucumbieron ante el azul marino, que ha entrado con muchísima fuerza en esta Liga Endesa. Culpable, Jordi Riera, director deportivo, muy buenas, ¿cómo estás?
1: Hola, muy buenas. Culpables somos muchos, ¿eh? Somos muchos en el club, la verdad es que es un trabajazo de toda la gente. Y este inicio es mérito de muchos. Hay muchos culpables, por suerte.
0: Bueno, pero no te quites responsabilidad, porque si las cosas van mal, te mirarán a ti. ¿Me entiendes, Jordi? Pues si las cosas fueran mal, buscarían el culpable y este serías tú. Por tanto, yo creo que a las buenas también, si a las malas eres el culpable, también a las buenas.
1: Sí, cuando las cosas van mal hay que salir, además toca y toca asumir responsabilidades, pero de verdad lo digo, es mérito tanto del staff como del club y la inversión y la propuesta que ha hecho en este inicio, y la verdad es que muy felices por estas primeras tres jornadas, que además venían muy seguidas, era una primera semana intensa, ¿no? Y la verdad es que no podíamos haber empezado mejor.
0: Sinceramente, Jordi, ¿te esperabas este gran inicio del equipo, teniendo en cuenta el calendario, además, que no era nada favorable, porque os habían puesto auténticos huesos por el camino? ¿Esperabas este inicio, Jordi?
1: No, que va, o sea, estábamos convencidos de que íbamos a competir, de que íbamos a ser pues un rival duro de roer, y más sobre todo en nuestro campo, ¿no? En Somosh. Pero evidentemente cuando tú te enfrentas a Valencia Basket o vas a Girona, que es una de las pistas históricas de la competición, siempre vas pues con cartel de recién ascendido y con mucho respeto.
0: Bueno, la verdad es que todo está saliendo a la perfección. ¿Qué es lo que más destacarías del equipo, Jordi, en este proceso de adaptación a la categoría, que yo creo que está siendo muy rápido, ¿no?
1: Bueno, nosotros teníamos jugadoras que ya conocen la liga y demás, pero sobre todo lo que destacaría es el orden atrás. O sea, el equipo atrás está siendo muy sólido los 40 minutos de partido, porque adelante pues puedes tener momentos de más acierto, de más fluidez o de menos fluidez, pero atrás el equipo está siendo muy, muy, muy, muy sólido los 40 minutos de partido, y eso al final es lo que te permite competir contra cualquiera y en cualquier momento, ¿no? El atrás estar bien, en cuando pues no tienes ese acierto, fallas dos triples, pues rebotear, estar bien atrás, no cometer errores atrás y demás. Y bueno, pues eso creo que el equipo lo está teniendo, y con eso pues seremos capaces de competir toda la temporada bien seguro.
0: Y otra pieza fundamental es Alberto Antuña, ¿no? Que también se ha adaptado muy bien a este proyecto y sobre todo a esta superior categoría. Es todo un acierto también, ¿no, Jordi?
1: Exactamente. Al final ese trabajo de estar solidas atrás, de estar solidas esos 40 minutos, el principal culpable es el entrenador y su staff técnico, y por tanto hay que darle el mérito que corresponde. El equipo está funcionando bien a pesar de la pretemporada que tuvimos a nivel de efectivos, que pues faltaban jugadoras por llegar, un mundial en plena pretemporada, alguna lesión que todavía pues también

0: incluso ahora arrastramos, ¿no? Pues el adaptarse a las circunstancias y aún así, pues conseguir empezar esta primera semana de tres partidos, pues bien, y parece que llevamos más tiempo trabajando del que realmente es.
1: Y otra gran respuesta, la de los aficionados. Jordi, también me sorprende también este gran interés que ha despertado el equipo y que os está acompañando en los diferentes partidos. Eso sí, Jordi, lo que hay que intentar es no coincidir con el Mallorca, a poder ser. El tema del calendario, esto hay que mirarlo, ¿no, Jordi?
0: Sí, ese fue un hándicap que tuvimos el último partido, ya por comodidad incluso el propio aficionado que viene a Somos, ¿no? Al Palau de Sports. Pero es verdad que ahora ya con televisiones, con jornadas intersemanales, poco podemos elegir los clubs con eso y al final nos toca como nos toca, ¿no? Pero aún así, muy feliz y muy contento por la respuesta de la afición. El primer día Valencia Basket fue espectacular y el segundo día... con Cádiz a pesar incluso de jugar con el Mallorca a media hora de diferencia, pues fue fantástico. Y esto es lo que todavía nos da más fuerzas y más ganas de seguir empujando, ¿no? Ver que el aficionado responde, que el aficionado quiere baloncesto femenino y estamos seguros de que seguiremos viendo buenas entradas en Somos este año.
1: Seguro que sí. El problema que vais a tener, Jordi, es que los equipos a partir de ahora os van a mirar de otra forma, después de estos buenos resultados, de haber ganado a Valencia, a Girona, etcétera. Es decir, no sois un proyecto que acaba. Sois un proyecto que acaba de aterrizar, pero parece que no lo sois. Es decir, el resto de equipos creo que va a teneros muy en cuenta y os va a costar más eso de ganar, ¿no, Jordi?
0: Sí, bueno, ya lo teníamos claro que de inicio ya todo el mundo nos miraba con mucho respeto y con mucho análisis, ¿no? Además, o sea, tenemos jugadoras que ya llevan muchos años en la liga y son conocidas ya por entrenadores, por directores deportivos, por clubs y sabemos de esto. Pero bueno, también te digo que ese reto nos gusta. Preferimos estar en esta situación ahora con un 3-0 y ir a por el siguiente reto que no haber empezado 0-3. Ir con otro tipo de nervios que es más peligroso y más complicado, ¿no? Somos conscientes, pero bueno, hemos venido aquí a competir y seguiremos compitiendo.
1: Bueno, y competir habrá que hacerlo también en la siguiente jornada que jugáis este sábado en Guipúzcoa ante el Euskotren, que creo que es el único equipo que os ha ganado en pretemporada. Es así, ¿no? Este equipo ganó, ¿no? En pretemporada.
0: Y sí, también nos ganó Estudiantes en
1: Bueno,
0: pretemporada.
1: también, sí, bueno, vale.
0: Sí, nos ganó de poquito, pero fueron solo 3 puntos. Pero y de casi que nos ganó bien, nos ganó de 20. Es verdad que llegábamos con solo 7 jugadoras profesionales en ese partido y llegábamos muy justitas de efectivos. Pero bueno, y de que ha empezado 3-0 también la temporada, es una pista complicada, es un rival histórico. Sus jugadoras americanas además están jugando a muy buen nivel, se les nota de que. Pues ellas han tenido una pretemporada muy buena y con muchos partidos y seguro que nos va a costar. Pero bueno, el partido de pretemporada este, pues hay diferencia, ¿no? Aunque bueno, pues tendremos que sudar mucho para conseguir sacar la cuarta.
1: Sí, bueno, que vamos, que las esperáis, ¿eh? O sea, que no, no,
0: Sí, sí,
1: que
0: sí.
1: va a ser
0: A nosotros
1: otro.
0: vamos siempre, vamos
1: Exacto,
0: siempre.
1: va a ser otro partido. No va a tener nada que ver con el partido de pretemporada, sin lugar a dudas, este partido ya de competición. De momento hay tres equipos arriba que aguantan el tirón, como son el Casademont Zaragoza, el Euskotren, que es el próximo rival, el Mirai, y el Azul Marino, que son los tres que lleváis 3-0 ahora mismo en la clasificación. ¿Te falta alguno? ¿Alguno más se va a meter por ahí arriba?
0: Hombre, Valencia Basket va a 2-1 y seguro de que al final va a estar arriba. A que Girona esté 0-3 es muy
1: Sorprendente, ¿eh?
0: circunstancial.
1: Es sorprendente, ¿eh? Lo de
0: Es
1: Girona.
0: circunstancial. Además, han tenido muy mala suerte también con las lesiones, que han perdido a 3 jugadoras por lesión. Además, ahora creo que la siguiente tampoco jugará Illana Martín. O si no es duda hasta último momento, por tanto Girona cuando recupere efectivos y se encuentre, también seguro que va a estar arriba. Llevamos 9 días de competición, que al final son 3 jornadas, pero en 9 días, así que todavía queda mucho por ver.
1: Bueno, ¿cuál es el sistema de competición este año de la Liga Endesa? ¿Cómo queda el tema plazas europeas y todo esto? ¿Cómo queda?
0: Ahora hay la fase regular, que son esas 30 jornadas. Los 8 primeros jugarán playoff, de los cuales todos tienen acceso a competición europea, pero solo los 3 primeros juegan Euroliga y el resto jugarán competición de Eurocup. Así que para ir a Europa hay que meterse en playoff.
1: Eurocup. Es decir, si quedas entre los ocho primeros, juegas Eurocup, y si juegas entre los tres, entre los tres primeros, juegas la
0: Euroliga.
1: Euroliga. Perfecto. Lo apuntamos aquí para que no se nos olvide. ¿Y dónde te gustaría jugar, Jordi?
0: Hombre, llevar a Azul Marino a Europa, la verdad es que sería un sueño y es una ilusión tremenda. De momento vamos a ver si conseguimos meternos en Copa de la Reina, ¿no? Que son los ocho primeros de la primera vuelta, que es la primera experiencia bonita que tenemos por intentar conseguir, ¿no? Y después ya miraremos otras cosas, pero a poder llevar el nombre de Mallorca y Azul Marino y de Baleares por Europa siempre es un... Es un privilegio y es algo que, hombre, hace 6 años estábamos en Liga Femenina 2, en tercera división. Pues 6 años después intentar competir por esto, pues, joder, pues la verdad es que te anima y te remueve un poco los sentimientos, ¿no? De ilusión y de ganas.
1: Bueno, imagínate, Jordi, ver aquí equipos europeos de gran talla en estas competiciones europeas del baloncesto femenino. Vamos, es un sueño, sería un sueño hecho realidad. Y estaríamos ya hablando de palabras mayores y de un gran proyecto del baloncesto femenino aquí en la isla, ¿no?
0: Sí, sería una ilusión muy grande, pero bueno, de momento sábado San Sebastián y de acá, sí, y después sí. ya iremos a por lo siguiente. Como te digo, también tenemos un reto muy bonito, que es intentar clasificarnos para la Copa de la Reina, que es un evento fantástico y bueno, hay que quedar entre los ocho primeros en esa primera vuelta, así que primero vamos a por ello y después ya pensaremos en el final.
1: ¿Y qué te dice Subías? ¿Qué te dice el jefe? ¿Qué comenta de la trayectoria del Azul Marino en estos momentos?
0: Pues mira, primero lo que más le enorgullece es la respuesta de la afición de ese primer día en Liga Femenina Endesa, de la imagen de Somos y del efecto que, o de las sensaciones que transmitió el aficionado, el patrocinador o cualquier persona que se acercó a Somos ese día. Sí, está muy, muy, muy feliz por eso, y después está, como te he dicho yo, con la ilusión de ver hasta dónde va a ser capaz este Azul Marino, porque todavía nos faltan piezas por recuperar, piezas por llegar. Tenemos a Sika Kone, que está jugando ni más ni menos que la final de una Woman NBA, ¿no? Y va a llegar cuando termine. El equipo todavía está en construcción, todavía necesita semanas de trabajo por delante para ver su mejor versión, y está con mucha ilusión de ver hasta dónde seremos capaces de llegar esta temporada.
1: Pues la verdad es que es un espectáculo ver al Azul Marino, los resultados, el juego, las grandes estrellas que ahora mismo tiene el Azul Marino. Es un proyecto espectacular y que nos gustaría que tuviera muchísima continuidad durante los próximos años, y sobre todo éxitos, y pasear ese nombre del Azul Marino, de Baleares, de Mallorca, por Europa. Sería todo un privilegio, Jordi. No veo el día.
0: Sí, pero bueno, poco a poco vamos a ir paso a paso, pero sí, la verdad es que sería una ilusión tremenda, y más si vemos Somos como los hemos visto en las primeras jornadas y con la ilusión de la gente de compartir esto.
1: Pues Jordi Riera, director deportivo del Azul Marino, enhorabuena por la trayectoria del equipo, que siga por ese buen camino. Alguna derrota llegará, entiendo, ¿no, Jordi? Esto estamos preparados, ¿no?
0: Sí, somos plenamente conscientes de que en algún momento se perderá, y lo normal es que sea más de una vez. Ya digo que nosotros no esperamos ni mucho menos empezar así. Tenemos que pensar que somos un recién ascendido y seguir con el hambre competitiva que eso nos lleva a tener ese punto de ser conscientes de que somos un equipo que acaba de llegar, y respetar mucho a la liga en la que estamos.
1: Naturalmente que sí. Enhorabuena a toda la familia del Azul Marino, y que continúe por este camino, este gran proyecto. Gracias, Jordi. Un abrazo.
0: Muchas gracias, Iván.
1: Gracias a Jordi Riera, director deportivo del Azul Marino.
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1: Vamos a buscar a nuestro gran capitán del Mallorca para analizar un poquito a este equipo, a su equipo del alma, que logró ganar 3-1 a la Unión Deportiva Las Palmas. Si miramos las ocasiones, muy poquitas ocasiones durante el partido, pero eso sí, máxima efectividad, porque el Mallorca consiguió meter 3 a un mermado Unión Deportiva Las Palmas que venía aquí con 10 bajas para enfrentarse al Mallorca, y creo que se notó en exceso porque Las Palmas desapareció del campo. Don Chichi Soler, capitán, ¿cómo estamos?
2: ¿Qué tal, Juan? ¿Cómo va?
1: Muy bien. Tú no estás al 100% ahora mismo, ¿eh? Estás,
2: no, no. No estoy al 100%. Nada, pero bueno. Volveremos.
1: No ha salido de fiesta,
2: No sé. Fui a ver, bueno, lo que te comenté, estuve viendo a mi hija y. Sí. Bueno, ahí en Águilas y. Bien.
1: Te ha sentado mal el viaje, te ha sentado mal, por lo que veo, entonces, ¿no?
2: Los madrugones que había tenido que...
1: madrugones que te han pegado,
2: para,
1: ¿no?
2: Para avión, sí.
1: ¿Y hacía rasca? ¿Hacía rasca por ahí o qué?
2: No, que va, hacía un tiempo extraordinario. Como aquí, bueno, pues un pelín más de calor que aquí.
1: Ah, sí,
2: no tan, calor, no, sí. No tan húmedo y hacía un clima extraordinario.
1: Pues nada, pues te habrás resfriado de salir por ahí de juerga o algo, porque es que no lo entiendo yo.
2: No sé, o los aires o...
1: Los aires.
2: No sé.
1: Hay que taparse el culete por la noche,
2: O el DNI también,
1: joder. El DNI que también la pesa.
2: Ya va teniendo unos dígitos que pesan, ¿no, macho?
1: Pues nada, unos cuantos paracetamol y ya está, ¿no? El paracetamol lo cura todo, dicen, ¿no?
2: No hay otra, sí.
1: No hay otra, esto es lo que hay. Y casa, y mucha agua, y zumo de naranja, y todo esto, ¿no?
2: Y ya está, sí, eso es.
1: Los trucos de la abuela, que son los que funcionan, realmente. Bueno, Chichi, el equipo ganó, menos mal, 3-1, hacía falta esto,
2: Sí, yo, bueno, lo vi a ratos sí, en móvil, lo que destacaría yo es que por fin se vio una identidad, ¿no? Se vio un reconocimiento de un guión, mejor o peor. Intentamos ir por fuera, intentamos ser un poco más directos y, bueno, lo que es, también es... De cajón es que esa pequeña evolución se tiene que ver reflejada fuera de campo, que fuera de campo es donde nos cuesta crear, nos cuesta ser nosotros. Si miramos también la clasificación, pues sí que hay que ganar a todos, pero de los 10 primos hemos jugado con 1 o 2 solo. También ahora nos viene un poco, diría yo, estos 2 partidos fuera que nos van a medir y va a calibrar la personalidad de la plantilla y el querer quitarse de encima esa etiqueta de que fuera de campo pues no somos competitivos, nos cuesta llegar.
1: La verdad es que sí, que fuera de casa el equipo cambia, no es lo mismo que jugar en casa no va sobrado tampoco, hay que decirlo, pero la eficacia, la calidad de los jugadores también del Mallorca, cuando surge, cuando aparece en el campo, se nota, y ahí está el último partido ante Las Palmas, ¿no? Alex Sala, sensacional, Adri Fuentes, Pablo Torre, que hizo un buen partido. Claro, si esta gente empieza a carburar y funciona, pues el Mallorca marca diferencias, pero como no lo hagan, somos un equipo bastante vulgar, Chichi.
2: Sí, porque la solidez más o menos la tenemos. Yo destacaría también Alberto Moreno, que da seguridad junto a Rayo y contra Valien. El lateral derecho, pues ponemos, nunca me acuerdo el nombre de
1: John Donald.
2: El chico que viene de John Donald, pues también da seguridad, aunque para mí es más centrocampista. Me gustaría verlo ahí con otro perfil de jugador y los extremos encararon alguna vez.
1: ¿Sí?
2: Adrián Liso encaró,
1: José Cerda también
2: encaró alguna vez. ¿Sí? y siempre contando con la calidad de Pablo Torres, el jugador que juega ahí, de Alex Sala también de interior, más Adrián, que si sigue así, pues creo yo que va a hacer una temporada con unos números extraordinarios.
1: Sí, vamos a ver. Si aparece la calidad, yo creo que el Mallorca no tendrá problemas. La situación es que no aparezca. Claro, cuando no aparece esa calidad, pues el Mallorca le cuesta mucho. Porque a nivel de juego,
2: por eso demandamos la personalidad, ¿sabes? Claro, el juego hay que saber cuándo tienes que jugar y cuándo tienes que atarte un texto defender.
1: Exacto.
2: Tienes que que saber manejar esos momentos del partido y saber cuándo tienes que pegar y sobre todo pegar primero. Cuando pegamos primero casi siempre nos llevamos el partido, o sea que eso también es un factor a tener en cuenta y un elemento en el que apoyarse para tener ambición en algunos momentos del partido.
1: Eso es, vamos a ver si el Mallorca coge el camino. Yo lo único que he hecho en falta todavía es el juego, es decir, esa claridad a la hora de llegar al área, saber cada uno lo que tiene que hacer, porque es verdad que el Mallorca ha marcado 3 goles, pero insisto, lo han hecho por la calidad individual de los jugadores. Ha habido ese gol por calidad individual, no por acción colectiva. Yo no veo una acción colectiva.
2: Sí, es cierto que no, te echan de menos pues algunos automatismos, algunas jugadas planificadas durante un tiempo. Para si se atasca la calidad o la imaginación, pues tener ese recurso que te pueda sacar de un atolladero. Pero bueno, yo creo que poco a poco lo que demandamos, lo que yo echaba en falta el domingo, ya se vio. Sí que es cierto que el rival la primera parte pues fue muy cómodo y muy, bueno, muy dominable, por decirlo de alguna manera. Y bueno, como te repito, donde tenemos el déficit es fuera de campo. Ahora tenemos 2 partidos, uno sobre todo en Eibar, que es para dar un golpe encima de la mesa y meterte ahí ya arriba, y luego Leganés, que está también en una fase en la que estuvo también en Mallorca, en esta que si ganas, pierdes, te quedas en una zona difícil, y él perdió y se quedó en una zona difícil. Perdió en Cádiz 5-0 y a partir de ahí pues le ha costado bastante remontar.
1: Eso es, ahora Ibar Leganés y después vamos a recibir al Cádiz y viajar a Andorra, que son los próximos rivales que tiene el Mallorca, que yo creo que tiene que dar ese golpe sobre la mesa, sobre todo en estos 2 partidos de fuera, es decir, aquí estoy, quiero ser candidato al ascenso, y luego ya el calendario se suaviza bastante para este Mallorca, así que hay que pasar estas montañas que tenemos por delante ahora, ¿no?
2: Sí, bueno, pasarlas
1: y superarlas,
2: consiguiendo ese efecto de personalidad y que digan, joder, Mallorca, ahora ya no tiene esas dudas que tenía al principio, ahora fuera de campo es un equipo que te ataca, un equipo sólido, un equipo solvente, y encima luego si te despistas un poco te hace poco a poco pues ir limando esos puntos de diferencia y meterse entre los 2 primeros más, ¿no? Y pelear hasta el final.
1: Bueno, vamos a ver cómo evoluciona esta segunda división, que también los que están arriba de vez en cuando también tropiezan, ¿eh? Es decir, también se la pegan, ¿eh?
2: Sí, eso se ve, cada año pasa, ¿no? Racing el año pasado también iba destacado, luego tuvo una fase en la que cayó en Barrena y luego se recuperó, pero como te digo, mejor que te pille con ese colchón a no que tengas que recuperarlo, porque si no, luego sí que no tiene margen de error.
1: Por cierto, el otro día Valgent cumplía partido 288 con la camiseta del Real Mallorca, superando a Don Pras, como nos dice Ches Ramis habitualmente, que tiene toda la estadística. Pero en la lista sigues tú, 419 partidos, 348 Miguel Ángel Nadal, 333 Olaizola. No te va a coger nadie, Chichi, nadie. Es que ni dos jugadores juntos.
2: Ojalá haya alguno que...
1: ¿Qué va, Chichi? ¿Quién va? ¿Quién
2: supere?
1: ¿Pero quién?
2: Hoy en día es difícil tener ese sentimiento
1: Pero lo veía y volví a analizar este tema y digo, pero vamos a ver, qué barbaridad, 400.
2: Los de segunda B no me cuentan, ¿eh?
1: ¿No te los cuenta ahí el Cher Ramis? ¿No te los cuenta?
2: Los del filial, ¿no?
1: Pues debería contar, porque son camisetas del Mallorca también, ¿no? Digo yo, que no te quiten nada.
2: Creo que no, pero creo que no. No, déjalo, ya está. No, que si no, igual hay más.
1: más partidos.
2: Así está bien.
1: Sí, si te hacen falta algún día, lo sumas, pero con
2: no
1: que te hagan
2: así,
1: falta.
2: Así está bien y bueno, también bueno, es un orgullo y como te digo, ojalá haya gente de mallorquines que puedan superar los partidos, superar todo y que hagan, en definitiva, es hacer al Mallorca grande y devolverlo en esta ocasión a Primera División, que es lo que todos deseamos.
1: Pero es que además tú lo tienes todo, tú eres jugador profesional mallorquín con el mayor número de partidos, porque claro, Valdés no es mallorquín, que yo sepa, no sé que se haya nacionalizado ya de aquí, de Palma, pero como mallorquín, es que lo tienes todo, es mallorquín y con más número de partidos vistiendo la camiseta del Mallorca. Esto es un orgullo, Chichi.
2: Sí, primero es un orgullo ser mallorquín y luego haber defendido la camiseta del Mallorca y bueno, y poder poner a nuestra isla en el continente, ¿no? Pues le dimos una visibilidad, aparte de lo que es Mallorca, le dimos visibilidad también a nivel deportivo y a nivel y más a nivel internacional también.
1: ¿Cuántas camisetas del Mallorca tienes? Una curiosidad.
2: Mira, el otro día encontré, en un trastero encontré tres, que no sabía, las tenía perdidas en una caja.
1: ¿Tres? ¿De qué año?
2: No te acuerdo.
1: ¿De qué época?
2: De la final de Copa del Rey.
1: Hombre, 98.
2: No, de...
1: Ah, la de Elche.
2: Elche.
1: Ah, vale, 2003.
2: Una de la temporada que de Luis Aragonés que hicimos, que quedamos terceros.
1: Sí.
2: Y una de mi estimado amigo Leo Franco, también.
1: Hombre.
2: Que la de la final de Elche, ¿te acuerdas que jugó con un perro?
1: Sí, pues Leo.
2: Pues esa, la camiseta azul, esas tres, y una de la Olimpiada, encontré también. Lo sabía que las tenía, pero no sabía en qué caja estaban.
1: Qué maravilla, tres. Y en total, ¿cuántas debes tener en casa ahora mismo?
2: No lo sé, no te sé decir, porque algunas las tienen mis hijas.
1: Algunas les
2: tienen
1: tus hijos.
2: Sí, que van al estadio con ellas.
1: Pero tendrás 50, 100, 50, 100.
2: Pues no sé, igual no tantas.
1: Igual no tantas, pues es raro, ¿eh?
2: Regalé muchas.
1: Ya, pero...
2: A ver si podía, sí, no...
1: Te has equivocado, ¿eh? Eso tenías que haber guardado una de cada año, ¿eh? Una de cada año.
2: Las internacionales, las de la UEFA y todo esto, muchas se las di a mi hermano. Y las mías pues también he regalado bastantes.
1: Joder, madre mía. Qué lástima, porque tenías que tener una de cada temporada. Hubiera sido fantástico.
2: Sí, eso sería, claro. Sería lo suyo.
1: No pensaste en ti en ese momento.
2: La de la Copa del Rey de Madrid también. La encontré.
1: La primera del 91, la que perdimos con el Atlético de Madrid. Me cago en la leche.
2: Sí, esa también la encontré.
1: El gol de Alfredo aquel en la prórroga. Dios, qué rabia me dio ese momento. Además, en el Bernabéu. O sea, cuando la final en Madrid, en el Bernabéu. O sea, es que lo teníamos todo en contra aquel día. Fue alucinante. Bueno, pues la verdad es que es un orgullo, ¿eh? 419 partidos, insisto. Valdés llega a los 288 después de jugar el otro día el partido ante la Unión Deportiva Las Palmas. Y ya insisto que esto va a ser muy, muy difícil de igualar, que alguien puede igualar en la historia. Yo creo que no lo verán mis ojos, posiblemente mis hijos ni mis nietos tampoco, ni los tuyos, porque somos de la misma quinta más o menos, o sea que no va por ahí, Chichi. No lo vamos a ver eso, ¿eh?
2: Bueno, que veamos al Mallorca en primera otra vez, que es lo que pensamos que se merece. Y mira, y te digo una cosa, cuando vas fuera, te das cuenta de lo importante que es estar en Primera División. Porque el fin de semana, para intentar verlo en un bar, pedir que lo
1: tenían
2: el fútbol, ni loco.
1: Bueno.
2: Prefieren ver no sé qué partido había, el domingo a las 6, que sea, de Primera División.
1: Cualquiera de Primera.
2: Que la Segunda División.
1: Claro.
2: A no ser que sea su equipo.
1: Claro,
2: su
1: equipo de
2: su ciudad.
1: Sí. Y el Águilas viene para acá, ¿no? Este fin de semana o algo así, ¿no?
2: No, reciben a Ibiza otra vez, tienen dos en casa.
1: Es verdad,
2: con el Huesca.
1: Sí, es verdad, con el Ibiza.
2: Y con el... Juega el Atlético Baralde, juega ahí el domingo, con el Lorca.
1: El Lorca, sí. Pero exacto, porque el campo...
2: Porque el campo están arreglando.
1: Está arreglando el césped del campo del Lorca Deportiva y se van a jugar Águilas.
2: Sí, juegan ahí.
1: ¿Y qué tal el campito? ¿Está bien?
2: Muy bien, está muy bien. Pequeñito... Bueno, hay que estar atento a todo y...
1: ¡Atento a todo!
2: Sí, pero está bien, el terreno de juego está espectacular.
1: Sí, hay público y tal.
2: demasiado bien para alguno, diría.
1: Demasiado bien para pa la fiesta, ¿no? Demasiado
2: para
1: bueno.
2: Sí.
1: Sí, para lo bueno. Pero, ¿y cabe gente allí en el campo del Águilas? Lo digo
2: bueno,
1: para
2: unas 3.000 personas, cabrón.
1: Unas 3.000, vale, está bien. Bueno.
2: 3.000, 4.000 personas.
1: ¿Y sí. se come bien allí? Porque la gente que vaya del Baleares.
2: Muy bien, muy bien, muy bien. Muy bien. Bueno. Muy bien se come. Pescado, carne, todo bien y bastante más económico que aquí.
1: Todo más barato. Todo lo de fuera más barato. Aquí
2: sí.
1: Nos tratan de millonarios o de turistas.
2: Las viviendas, todo. Hay un 100% de diferencia. Una cosa que aquí vale 400, allí por menos de 200 la tienes.
1: Bueno, ya sabes, compra casas por ahí, ¿eh? Con todo el dineral que has hecho.
2: No, está lejos, joder, no podemos cruzar el ganado, joder.
1: está lejos, es verdad, y no puedes ir a pescar y cosas de estas. Y
2: bueno, ahí sí, ahí hay pescado, joder, sí, hay un mar, bueno, está también el Mediterráneo y está.
1: Sí, pero no lo mismo que aquí, no fastidies.
2: Y una huerta que te cagas.
1: Nah, la huerta sí, la huerta sí te lo compre.
2: Pero los tomates sí, son brutales.
1: La huerta sí, pimientos allí en esa zona y todo aquello, ¿no? Aquella está bien, pero el mar que tenemos aquí.
2: Bueno, Mallorca es diferente.
1: Es otro mundo. Es otro mundo, no tiene nada que ver. Pero bueno,
2: es diferente.
1: A ver, ¿qué agenda tenemos este fin de semana? A ver.
2: Pues esperemos que pueda, bueno, ya haber abierto la caza, que podamos
1: ¡hombre!
2: Que pueda ir a pasar un rato y a ver qué pasa y arreglar cuatro cosillas que tengo por ahí colgando.
1: Cuidado con las cosas que cuelgan, que las carga el diablo.
2: Sí. No, me tengo que llevar ayudante porque yo tampoco estoy para mucho esto, los mareos y el vértigo y todo eso, no puedo hacer según qué cosas.
1: Exacto, además tienes que decir, no yo tengo una edad, hazlo tú, yo ya tengo una edad, no sé qué, ¿sabes? Hay que poner excusas, así trabajas menos, ¿me entiendes? Que trabajen los jóvenes.
2: Vale más dirigir.
1: Exacto. Bueno, compra aceite para la escopeta, compra aceite para la escopeta y déjala en condiciones.
2: Ya está. Sí, está a punto.
1: La ametralladora.
2: Ahora faltan cartuchos.
1: Venga, compra munición. Venga, para la gran batalla.
2: Venga.
1: Chichi, cuídate mucho. Mucho paracetamol, ¿vale?
2: Un saludo, Juan.
1: Un saludo, cuídate
2: hasta
1: mucho.
2: Luego.
1: Hay que ver qué resfriado que está hoy, Chichi. Pero aquí está, al pie del cañón, en Figui Radio, analizando a este Real Mallorca de su alma. 419 partidos, una auténtica barbaridad, un crack.
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En unos instantes comenzaremos nuestro Formación y Valores con dos invitados de lujo para analizar un tema que es realmente muy, pero que muy interesante y de plena actualidad. La salud mental, el deporte, la salud mental, ¿nos ayuda el deporte para curar nuestra salud mental? ¿El estrés nos afecta también a esa salud mental del deportista? José Tirado, presidente del Illes Balears Palma Futsal, estará aquí con nosotros. Lo pasó realmente mal hace dos añitos, 2025. Nos contaba una historia, le hizo una entrevista con nuestro compañero Carlos Montes de Oca, del periódico Última Hora, que nos puso los pelos de punta. La pudimos escuchar aquí en Figui Radio, gracias a los compañeros de Última Hora, a su director Alberto Orfila y a Carlos, pudimos escuchar ese documento que dio la vuelta al mundo, ¿no? Esas declaraciones de José Tirado en las que comentaba su experiencia personal y lo mal que lo pasó en aquel momento. Pues con él vamos a hablar, con Pedro del Barco en este Formación y Valores especial y con Inés Angélico, que forma parte del Departamento de Psiquiatría de Sones Pasas. Creo que es un tema muy interesante, de plena actualidad, y que yo creo que ya la gente que lo padece ya no se esconde, que es lo más importante. La gente ya asume que es un problema más que podemos tener, que puede tener la sociedad, cualquier persona, cualquier tipo de persona, ya sea de élite o no élite, o persona normal, de la calle, y que creo que hay que perderle el miedo y atajar y evidentemente controlar esta situación con los que saben, con los expertos, con nuestros médicos, que sin duda nos cuidan cada día. Esto va a ser en unos instantes una pausa y entramos ya en nuestro Formación y Valores. Recibimos a nuestros invitados, que insisto, me hace mucha ilusión recibir sobre todo a José Tirado, al presidente del Illes Balears Palma Futsal, porque es una persona muy querida, no solo por mí, sino por muchos, ¿eh? Tiene un montonazo de amigos y la verdad es que cuando le pasó lo suyo, pues no, nos afectó a prácticamente todos. Vamos a hacer una pausa, insisto, rápida, sintonía Figui Radio Deportes, no lo perdáis, creo que va a ser un programa muy, muy interesante para intentar, si podemos ayudar a alguien, pues bienvenido sea.

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3: Gràcies a Cristian, que és el president de la Federació de Penyes de l'Atlético Baleares. Nos ha hecho casi la crònica del partido del domingo, del empate a dos entre el Baleares y el Mallorca. A ver, sí, lo de Adri Català es un escándalo, es un pedazo de jugador increíble y que le va a costar sin duda al Atlético Baleares mantener a este jugador, que creo que tiene contrato hasta 2029. Mañana hablamos con Pedro Bonet de este tema, hablaremos del Atlético Baleares, es la resaca después de este derbi, de este empate a dos con el Mallorca B y de otras cuestiones. Venga, vamos a hacer una pausa y ahora sí, venga, vamos a empezar en unos instantes ya formación y valores.
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0: Pues aquí comenzamos nuestra formación y valores, como cada miércoles, aquí la sintonía de Figui Radio Deportes, para hablar de la formación y de los valores de nuestros jóvenes deportistas. Y de, tocamos muchos temas del ámbito de formación, del ámbito de los valores, del ámbito de la salud. También hemos hablado muchas veces del tema de las lesiones, hemos tenido médicos, bueno, de toda la problemática que puede tener el mundo del deporte, pues lo hemos abordado aquí, y hoy no va a ser menos, porque vamos a abordar una temática realmente interesante, muy importante y que ha cobrado importancia durante los últimos años. Como yo decía anteriormente en titulares, de lo que vamos a hablar antes se escondía, antes no se hablaba, todo el mundo lo llevaba en secreto, en su casa, lo padecía pues con su círculo más íntimo. Y ahora ha habido un cambio de chip por parte de la sociedad, lo cual agradecemos. Sobre todo también gracias a las grandes estrellas del deporte, del espectáculo, que han padecido también este tipo de problemas, que lo han hecho público, y eso ha servido para que la gente pues se libere y empiece a expresar realmente su malestar, su mal momento que están viviendo a nivel de salud mental. Y yo creo que todo esto nos ayuda pues a hacernos mejores y a que esta sociedad vaya avanzando. Implicar normalidad, buscar la normalidad en este tipo de enfermedad. Ahora hablaremos con la especialista si lo hemos de catalogar una enfermedad, un trastorno, no sé, ahora lo comentaremos, pero creo que era un tema muy interesante abordar aquí en Formación y Valores. ¿Alguna vez hemos hablado de salud mental? Pedro, ¿qué tal? Muy buenas.
1: Muy buenos días. Voy a empezar con el fantásticamente bien, para ser fiel a mi cita.
0: Eso, exactamente. Estás perfectamente.
1: Para ser fiel a mi cita. Porque si no, luego se me enfadan. Porque ya tengo colegas que me dicen, hostia, tío, es que si no empiezas con el fantásticamente bien, ya no eres tú.
0: No es lo mismo.
1: Sí, la verdad es que hemos tratado anteriormente, creo que demasiado de paso, ¿no? Pero hemos abordado. Bueno, nosotros lo que hacemos es, somos generadores de conciencias, ¿no? Y aquí intentamos abrirnos y que tengan cabida diferentes áreas y especialidades, ¿no? Entonces, la salud mental en nuestros jóvenes deportistas creo que es vital, ¿no? Para el bienestar emocional de ese joven deportista. Decimos joven porque la sección nuestra es de justamente de fútbol o deporte de base, iniciación, ¿no? Entendemos que hasta categoría o edad 18-19 años, pero la salud mental engloba también al resto de personas. No queremos hoy excluir a nadie, porque obviamente al tener una profesional como Inés, que ahora la presentamos como corresponde, pues obviamente tenemos que abrirlo, ¿no? Es decir, el deporte lo que te da es un plus, justamente haciendo honor a nuestro programa, que es formación y valores. Y los valores que van intrínsecos en el mundo del deporte nos ayudan, porque no está prohibido el caer, nada, podemos caer, todos podemos caer. Yo tengo mi propia experiencia, luego en el desarrollo de la entrevista igual la comparto o no, ya lo vemos, pero estamos obligados siempre a levantarnos. Este es el mensaje que tenemos que
0: lanzar. Estoy de acuerdo contigo, hay que levantarse siempre.
1: Y una cosa, Roca, muy importante, siempre, siempre, siempre ponernos en manos de profesionales. Lo digo porque la IA, inteligencia artificial, ahí está haciendo un poquito de daño, suplementando o suplantando, en este caso, labores como psiquiatría o psicología, que es las áreas y las materias donde nos ayudan a trabajar nuestras taras emocionales, voy a decir, si me permite, Inés, y obviamente nuestro beneficio en la salud mental. Por lo tanto, pienso que hoy tenemos un programa muy bonito y lo vamos a disfrutar.
0: Bueno, está de camino José Tirado, que es el presidente del Illes Balears Palma Futsal. Me dice que está a punto de llegar. Está ya aquí con nosotros Inés Angélico, que forma parte del servicio de psiquiatría del universitario de Son Espases. Y voy a pasar a saludarla naturalmente, porque voy a poner en situación, vamos a escuchar algunas cosas que vamos a poner en situación a nuestros oyentes. Inés, muchísimas gracias por estar aquí. Buenas tardes.
2: Hola, buenas tardes.
0: Gracias por estar aquí con nosotros. Bueno, pues la verdad es un tema muy interesante. Y de preámbulo, para explicar un poquito, ¿podemos hablar de enfermedad, de trastorno? ¿De qué estamos hablando, Inés, para situar a la gente cuando la gente tiene un problema de salud mental? ¿Cómo lo calificamos? Para no perder el respeto a nadie y cosas de estas.
2: Claro. Bueno, antes de todo, muchas gracias por invitarme y a José Tiredo también, por luego venir a compartir, ¿no?, su experiencia. Claro, yo creo que es un poco difícil contestar a esta pregunta, porque ambas palabras son válidas, dependiendo de qué hablamos, ¿no? Entonces, la salud mental o la enfermedad mental, pues son muchas cosas, no es una única. Evidentemente, a veces podemos hablar, por ejemplo, de trastorno depresivo, a veces podemos hablar de trastorno de ansiedad. Si a esos trastornos les catalogamos de enfermedad, ¿lo estamos haciendo bien? Sí, por supuesto. Si cuando hablamos, por ejemplo, de esquizofrenia estamos hablando de enfermedad, pues también, ¿no? Entonces, al final, yo creo que la distinción no es tan relevante para, digamos, la población general, ¿no?, los que están en casa. A lo mejor para nosotros los psiquiatras sí que importa un poquito más, pero si decimos trastorno, si decimos enfermedad, ambas palabras están correctas y son igual de respetuosas.
0: Pero Inés, doctora, suena muy fuerte decir eres un enfermo mental.
2: Bueno, claro, es que a lo mejor yo no utilizaría justamente esa expresión, enfermo mental, pero tal vez porque tampoco utilizaría la expresión eres un enfermo oncológico o eres un enfermo cardiológico.
0: Pero la sociedad no. Es muy dura, Inés, es muy dura la sociedad.
2: Pero también creo que es importante educarnos, ¿no? Entonces, y para eso también estamos aquí. ¿Qué necesidad hay realmente de catalogar a alguien como enfermo mental? Para mí, no, pues como persona que trabaja todos los días con personas, con enfermedades, no me parece necesario en el cotidiano catalogar a alguien como enfermo mental. Pues es alguien que tiene una enfermedad mental, sí, pero bueno, como exacto, podemos tener otro tipo de enfermedades. Es evidente que la psiquiatría y la salud mental y la enfermedad mental están repletas de estigmas. Y a veces se hace un poco cuesta arriba, ¿no? Intentar pasar determinados valores, determinadas ideas, porque históricamente pues hay unas creencias, ¿no? Ahora bien, yo tal vez diría de normalizar, tal como hablamos de otras enfermedades, hablar pues de las enfermedades mentales de la misma manera, con la misma normalidad, ¿no?
0: Pedro, ¿qué te parece la explicación que nos ha dado la especialista?
1: Bien, es que es muy amplio. Pienso que ahora se irá soltando más, Inés, a buen seguro, pero pienso que es muy amplio. Mira, yo, por ejemplo, algo que decía la doctora Inés, yo en este caso me considero un enfermo hematólogo-oncólogo. ¿Por qué? Porque en mi caso me recuerda de dónde vengo y como todavía no tengo el alta, porque para los enfermos hematólogos oncólogos son 10 años, ¿no?, con revisiones trimestrales, semestrales, anuales, bla, bla, bla, yo así me siento más reforzado, pero ese soy yo, Pedro García del Barco, ¿vale? Quiere decirse que esto es bueno para mí, pero ojo, no tiene por qué serlo para el prójimo, es decir, esto es lo duro que tiene la enfermedad, porque a veces diagnosticamos y yo no soy doctor, la doctora es Inés. Entonces, lo que es bueno para mí no es bueno para Inés, o lo que es bueno para Inés no es bueno para mí, ¿vale? Entonces, claro, ¿qué ocurre? Yo me identifico con esto que acabo de decir, porque eso para mí, para Pedro, es bueno. Claro, estamos hablando al final de bienestar emocional, que trata lo que tiene que ver con cómo piensan, cómo pensamos y cómo actuamos las personas, cómo nos comportamos frente a un problema que la vida nos pone en nuestro camino. Para Inés puede ser sencillo sortear ese obstáculo, y para Pedro puede ser, buah, la releche, y me complico, y me complico, y me complico, y entro en bucle. Vivimos en una sociedad roca que vivimos todo muy deprisa. Escuchamos una entrevista con esta semanita que tenemos de la salud mental. Digo semanita porque no hay un día de salud mental. Son 365 días de salud mental. Pues una de las entrevistas a una niña de 18 años que decía que, claro, tiene ansiedad por la presión que tiene. Hostia, y analizando esto, me entristezco yo, pero ¿qué presión tiene una niña de 18 años más allá de estudiar, estar en casa con sus padres y llevar una vida pues homogénea y bien? Pero esto es lo que está ocurriendo en nuestros jóvenes. De hecho, luego si quiere la doctora, pues nos da datos, ¿no? Pero, es decir, si somos el país de la Comunidad Económica Europea que más ansiolíticos pautamos, algo no estamos haciendo bien. Y cuando una niña de 18 años se identifica como que está sufriendo, ya es salud mental, que es un ataque de ansiedad, como puede ser un ataque de pánico, y me dice que es fruto de la presión que tiene, ¿qué presión estamos dando a nuestros jóvenes para que se sientan así? Este es digno de un estudio que a buen seguro ya se estará haciendo, ¿no? Es decir, esto es lo que me da a pensar Roca, porque al final ese bienestar emocional siempre lo catalogamos como sonreír, alegría, felicidad, pero luego está, en contrapunto está para mí la emoción más determinante, que es el miedo. El miedo. El miedo me hace prisionero o prisionera de algo, ¿no? Es decir, al final es una materia que yo, cuando me saco la titulación de entrenador, yo no está esa materia, no está la gestión de la emoción. Y pienso que por ahí, para ese bienestar emocional, para nuestra salud mental, debería ser determinante. Esa es mi modesta valoración al respecto. No sé si la doctora Inés estás de acuerdo o no.
0: Inés, ¿estás de acuerdo con lo que ha dicho Pedro?
2: Sí, claro.
0: Pero hay un pero siempre.
1: Sí, siempre, claro.
0: Pero hay un pero siempre.
1: Sí, siempre, claro, es correcto.
2: Claro, y un poco, y empezando por lo primero que ha dicho

0: Pedro, ¿es bueno identificarse como enfermo oncológico o hemato-oncológico? Para otra persona puede no serlo. Igual para las personas con enfermedad mental. ¿Habrá las personas que sí se identifiquen con o les sirva identificarse como teniendo una enfermedad mental o ser enfermos mentales incluso? ¿Habrá las que no? Que eso le aporta estigma, que aporta que pues los amigos le miren distinto, que no le entiendan. Y claro, ahí no es tanto que a mí me sirva o al paciente le sirva, es a distintos pacientes les servirán cosas distintas. Y como profesional yo tengo que estar atento a qué necesita el paciente y entonces disponer, ¿no? Disponer de los recursos, disponer de la forma de actuar distinto para distintos pacientes. Eso es lo primero, y yo creo que al final hablamos mucho, ¿no?, de individualizar el tratamiento en todas las áreas de la medicina, y eso sí que es vital, es realmente importante, que escuchar a la persona que tenemos delante y en función de eso adaptar, ¿no?, nuestra actuación. Entonces no será igual para una persona que para otra.
1: Claro, las estadísticas son claras, Pedro. Sí. Uno de cada siete jóvenes de entre 10 y 19 años, el 14%, presenta algún tipo de trastorno mental. Durante el año 2025 se atendieron a 4.169 urgencias de salud mental. De estas, 442 corresponden a menores de 18 años.
2: Te añado un dato, porque el dato que yo voy a dar no sale en estas estadísticas, pero lo conozco, porque me gusta trabajar en esa área. Suicidios en niños y niñas menores de 16 años. Somos la comunidad autónoma con mayor porcentaje de suicidio. Suicidio que no acabe, en este caso no es suicidio, sino intento de suicidio, también está dentro de esa estadística. Le sigue Andalucía, pero las Islas Baleares, tenemos una población muy, muy inferior a lo que tiene que ver, hay 9 comunidades autónomas en Andalucía. Aquí somos los que somos. Ese dato nos debe empezar a preocupar, ¿no? Y ahí entronco esta información que tú estás dando, con la que yo comparto, para decirle a Inés, doctora, sintomatología, para decir, oye, tengo que ir al psiquiatra, y te hago una doble pregunta. ¿Cómo se ve hoy al área de psiquiatría? Porque antiguamente el área de psiquiatría es que estoy loco, estoy zumbado, estoy loca, estoy zumbada, y me va a empastillar. Por favor, cámbianos la percepción.
0: Claro, la psiquiatría ya no es eso. Sin duda ninguna, ¿no? En primer lugar, porque diagnosticamos antes, tal vez, a los pacientes. Quiero pensar que estamos más accesibles. Y entonces, la detección precoz de determinadas enfermedades o trastornos, pues es fundamental, es vital, ¿no? Al final, si yo detecto un trastorno de ansiedad o un trastorno depresivo en una fase muy inicial, pues la ayuda que puedo dar también es proporcional, ¿no? Por ejemplo, los trastornos ansiosos y depresivos, fundamentalmente, ¿no?, en niños y adolescentes, que evidentemente, y como decís, son tan frecuentes y tal vez cada vez más, si los pillamos en una fase temprana, podemos tratarlos apenas con seguimiento psicológico, ¿no? Si la depresión ya ha alcanzado un grado de gran severidad, ese tratamiento tendrá que ser complementado con medicación también, ¿no? Entonces, el coger las enfermedades de forma precoz es algo fundamental. También se ha hecho mucho trabajo con los colegios, ¿no?, para poder identificar mejor. Sí que aquí hay una cuestión que es algo complicada, que es de detectar, pero no alarmarse, ¿no? No entrar en pánico cuando un niño o un adolescente dice «estoy mal», tengo ansiedad o incluso me he hecho daño, ¿no? Entonces, en ese momento, claro, el adulto que está, sea la orientadora, sea el profesor, sea quien sea, que está en el cole o incluso los padres, yo creo que a lo que aspiramos es que esa persona sea capaz de mantener la calma, pero actuar en consecuencia. Entonces, te contesto un poco a lo que me preguntabas de cuándo tenemos que llevar al niño o la niña o al adulto al psiquiatra, ¿no? Entonces, un poco, si la situación es de tal gravedad, ¿no? Claro, si vemos que un niño o una niña me están diciendo activamente que estoy pensando en el

0: suicidio, o sea, que estoy pensando en terminar con mi vida, claramente ese es un momento en que tiene que ser acompañado por, o por lo menos valorado por un médico. No quiere decir inmediatamente un psiquiatra. A lo mejor podemos pedir cita en el pediatra y entonces el pediatra dará una valoración y entonces considerará si sí tiene que ir al psicólogo, si sí tiene que ir al psiquiatra y hará la deliberación pertinente. Entonces, claro, el hablar del suicidio tiene que ser una alarma. Otra cosa muy distinta es que los niños, por ejemplo, se hagan, o las niñas, se hagan autolesiones. Son aspectos diferenciales. Algo, una cosa es hacerse un corte, por ejemplo, en el brazo para aliviar una ansiedad, una inquietud, que esto es algo que ocurre con relativa frecuencia, por ejemplo, en los adolescentes. Eso no quiere decir que esa persona quiera terminar con su vida. Son dos cosas muy distintas, ¿no? Pero bueno, volviendo a tu pregunta de cuándo tenemos que alarmarnos, tal vez cuando observamos un cambio muy importante en ese niño, esa niña o ese adolescente.
1: Actitud, ¿no? Comportamiento, en este caso también comunicación, ¿verdad?
0: Claro, por ejemplo, si es un niño o una niña que son muy extrovertidos, que siempre les gusta jugar, que se llevan con todos los compañeros y de repente o a lo largo de unas semanas o meses notamos que están retraídos, que no quieren, ¿no?, salir a jugar, que se encierran en su habitación, ¿no? Esto es algo, un cambio de comportamiento es algo que sí nos tiene que llamar la atención y sobre todo si ese cambio es mantenido en el tiempo. No es lo mismo estar nervioso, ansioso un día que estarlo todos los días durante semanas o meses, o no todos los días, pero la mayoría de los días. Entonces yo creo que el criterio temporal, ¿no?, también es muy, muy importante.
1: Perdón, Roca, sí. ¿Ibas? ¿Sí?
2: No, iba a centrar ya en el capítulo de deporte.
1: Perfecto. Vale. No, pues yo justamente, mira, estamos sincronizados, no sé si te has dado cuenta.
2: Estamos sincronizados.
1: Justamente iba justamente a hacer lo mismo yo, ¿no? Y decir, jóvenes deportistas, es decir, estamos en el entorno, vamos a focalizar deporte, fútbol ahora, ¿no? Porque es el que aglutina mayores licencias y viernes, sábado y domingo, pues hay casi ya 1,000 partidos en nuestra comunidad autónoma. Por lo tanto, si hay 1,000 partidos, imagínate el trasiego de papás, mamás, abuelos, tíos, sobrinos, bla, bla, bla. Hay una presión, la vivimos, la vemos, la observamos, en categorías de iniciación que son prebenjamín, benjamín. Hay una corrección constante hacia menor, hay mucho grito por parte de todo el mundo y 18 observaciones, correcciones al menor por parte de su cuerpo técnico, delegado, asistente, papá, mamá, abuelo y abuela. Todo el mundo le dice al niño o la niña qué es lo que tiene que hacer cuando tiene el balón o cuando no lo tiene. Claro, llega un punto en el cual ese niño o niña crea ya un estereotipo de decir, hostia, ¿no? Es decir, hay demasiada presión en fase de iniciación, formación con nuestros menores. ¿Qué se podría hacer para intentar corregir esto? Estamos hablando ya de sociedad, porque todo lo que ocurre, todo lo que repercute, esto luego al final llegamos a las campañas antiviolencia, pero antes siempre tenemos que estar desde el inicio, y el inicio es desde abajo, desde categoría prebenjamín tienen 6-7 años cuando empiezan en esta categoría, porque antes está lo que se llama las escoletas. Pero ahí vemos ya que empieza justamente a que un niño lo empezamos a detectar en categoría benjamín alevín, que ya no tiene tantas ganas de venir a entrenar. Ya vemos que si manifiesta, oye, es que no estoy feliz, no estoy contento, el formador, el padre, la madre, le restan importancia y puede venir abandono del deporte, ya tenemos un problema, porque me genera un bienestar emocional y a partir de ahí ese niño o esa niña puede entrar obviamente en bucle, se puede encerrar en su mundo y obviamente también pues caer en una depresión en esas cortas edades, porque esto ocurre, ¿verdad, Inés, doctora?
0: Pero yo creo que tal vez, bueno, sí, seguramente, ¿no? El exceso de presión, no digo en el deporte, en general, y el estrés mantenido son un factor predisponente a la ansiedad y a la depresión, ¿no? Incluso a otras patologías, enfermedades mentales. Yo creo que, y aquí lo que me parece realmente curioso, es que decimos muchas veces, y lo habéis dicho vosotros también, que ahora hablamos más, ¿no?, de enfermedad mental. Sin embargo, tu comentario ha sido de cuando el niño dice que no está bien, lo pasamos por alto. Bueno, pues entonces algo tal vez no estemos haciendo tan bien, porque si hablamos tanto de salud mental y de enfermedad mental y de bienestar emocional, que estas palabras que a lo mejor hace 10 años no nos sonaban nada y ahora están en nuestro día a día, y pese a eso, cuando un niño tiene o una niña tiene la capacidad de decirnos no estoy bien, lo pasamos por alto en vez de preguntar por qué no estás bien.
1: Correcto.
0: A lo mejor es tan sencillo como eso, es sentarse con nuestro hijo o nuestra hija y preguntar por qué, qué es lo que te pasa, y escucharle realmente. Y entonces a partir de eso, y no asumiendo que sabemos por qué está mal, podremos aportar soluciones o pensar en soluciones. Seguramente la solución inicial no será llevarle al psiquiatra o al psicólogo, no, será ver qué le está molestando, por qué le está molestando y qué podemos corregir o adaptar. Porque habrá veces que hay cosas que sí podamos y hay otras que simplemente le tenemos que decir, bueno, pues el deporte profesional, ¿no?, o semiprofesional tiene estas características. ¿Quieres seguir con eso o no quieres seguir con eso? Y hacer, tomar una decisión conjunta, ¿no? Pero yo creo que tal vez lo más fundamental es escuchar. Escuchar y preguntar. Y no, pues, justamente pasarlo por alto.
1: Me parece muy correcto. Sí, sí.
2: Inés, lo que sí me gustaría preguntar es si el deporte nos ayuda. Es decir, una persona que tenga ya la salud mental, que no la tenga en condiciones, ¿el deporte nos puede ayudar o nos puede perjudicar? Porque, como bien decía Pedro, los fines de semana hay muchos partidos, hay una intensidad, hay unos objetivos que lograr deportivos, etcétera. Esto te genera una presión, una ansiedad, entre comillas, también, cada fin de semana. ¿El deporte nos ayuda o no nos ayuda?
0: Pues si hablamos del deporte como ejercicio físico, o sea, ejercitar el cuerpo, sí, por supuesto. Entonces, a mis pacientes, yo no trabajo ahora mismo con niños y con adolescentes, trabajo con adultos, pero si trabajara con niños, yo creo que esta recomendación sería igual de válida. Y es, haz deporte, intenta. Al inicio no es posible ir al gimnasio, porque aparte si hablamos de personas que están deprimidas ¿no?, y que no tienen la capacidad ni siquiera de salir de casa, plantearles ir al gimnasio es algo imposible y lo único que hace es estresar a la persona, pero sí hacer como poco a poco, pequeño, o sea, si es una caminata, si es unos estiramientos, también depende de, ¿no?, la persona, el contacto que ha tenido previamente con el deporte. Pero el ejercitarse es algo muy positivo y esto está muy estudiado, muy estudiado. Y de hecho empezamos cada vez más a estudiar específicamente qué circuitos neuronales o neuroquímicos se cambian o se afectan con el deporte, ¿no? O sea, entonces, esto es algo que está en el día a día de la psiquiatría y de la investigación en psiquiatría. Entonces, que el deporte es positivo para, por ejemplo, la ansiedad, la depresión, sin duda. Pero claro, lo que me estaba preguntando Juan, yo creo que no era el deporte, porque no me estás preguntando si la actividad física es buena, me estás preguntando si todo lo que conlleva el ir a entrenar 2, 3, 4, 5 veces a la semana, tener que tener una performance determinada en un partido, o si eso es bueno o no es bueno. Claro, eso no es la actividad física en sí. No, eso es lo que va asociado.
1: Va intrínseco.
0: Claro.
2: Entonces, vale, pues lo dividimos. Una cosa es la actividad física, claro, de alguien que se va al gimnasio o va para estar en forma o para estar bien. Y estamos hablando de a nivel competitivo, o sea, de la formación.
0: Claro, claro. Claro, incluso el ir a jugar a fútbol y estar en un equipo, claro que es sano, claro, ¿no? Lo que aquí hablamos es del deporte profesional y cómo la presión, esto que también decías, ¿no?, como una niña de 18 años dice que tiene tanta presión. Sí, es que podemos tener presión a todas las edades, ¿no?, en diferentes ámbitos y en diferentes circunstancias, pero claro que el y esto lo hablamos también el otro día cuando en el evento del Consell de Mallorca, que se daban muchos ejemplos, ¿no?, de deportistas de élite que han hablado abiertamente de depresión, ¿no? Por ejemplo, Simone Biles, ¿no?, que ha sido como extremadamente conocida, o incluso Paula Badosa, que también ha hablado abiertamente de la depresión. Entonces, claro que la presión para tener que llegar a unos determinados niveles, a una performance determinada, es un factor estresor. Sí, sí. Ahora, que pueda yo decir que el deporte profesional no es positivo, no, claro que no. O sea, el deporte es positivo. Está un poco la cuestión de cómo manejamos las expectativas, de qué exigimos, en qué momento exigimos, tal vez sea un eso.
1: Correcto. Lo que sí hay, perdóname, Roca, lo que sí, yo soy formador, soy educador formador, lo que se llama vulgarmente entrenador, ¿no? O sea, yo me considero más, me etiqueto como educador formador deportivo. Llevo 32 años entrenando, solo sé que no sé nada, y sí que he visto, detecto, porque tengo esa sensibilidad, quizás porque he pasado por algún proceso, te dije antes, fuera micro, y lo digo aquí, sufrí un ataque de pánico, luego le comento, ¿vale? Entonces sí soy, tengo esa resiliencia, ¿no?, con los chicos, ¿no?, y soy observador por naturaleza, soy un observador de la vida. Entonces sí que detecto cuando un jugador no está bien. ¿Cuándo no está bien? Cuando falla un pase en un entreno y se pone a pegarle manotadas al suelo porque ha fallado un pase. Ese es el momento en el cual yo paro, cojo al jugador y digo, ¿qué te ocurre? ¿Por qué este enfado? Es que he fallado. Y yo siempre le ponía ejemplos claros de lo que tú has dicho, fútbol profesional. Estereotipo, Cristiano Ronaldo, Lionel Messi. Si Cristiano Ronaldo puede fallar un pase, Lionel Messi puede fallar un pase, ¿tú te puedes permitir fallar un pase? Y luego le hacía otra pregunta. En el peor de los escenarios, ¿qué ocurre si has fallado un pase? ¿Qué es lo peor que te puede ocurrir? Pues que mi compañero no reciba el balón. Bueno, sigue jugando. Le restas, ¿no? Es decir, este momento, este espacio, es determinante para identificar ya roles que pueden asumir chicos o chicas porque piensan que fallar es malo. Fallar es negativo. Y el deporte en general es acierto, error. Es acierto, error. O sea, yo hago gol porque alguien ha errado anteriormente, porque alguien ha...
2: Acaba de comparecer José Tirado, que nos ha llegado ya al programa, y este ruido que estábamos escuchando, perdón, estaba saludando a la doctora Inés y también a Pedro del Barco. Ahora saludo a José.
1: Sí. Pues esto, es decir... El deporte es acierto, error. Y mira, ahora que ha llegado José, en espacios reducidos, como es el futsal, fútbol sala, que he tenido la oportunidad de jugar cuando era fútbol sala, José, ya tengo una cierta edad. El futsal, en espacios reducidos, tienes mucho más acierto y error. Es constante. En el fútbol más grande, pues hay menos, pero a verlos hay los. Por lo tanto, tenemos que empezar a normalizar que yo me puedo permitir el fallar un pase, fallar un gol. Tengo un ejemplo de este pasado fin de semana, Roca. Jugamos sub-16 insular, Mallorca contra Menorca. El portero de Mallorca, que es el mío, se confía en un balón, va a coger luego la mano y va el delantero, le mete la puntita, se escora y marca 0-2. Y ya está InfoTouch. ¿Qué hago yo directamente? Cojo al portero que estaba en el banquillo y le digo, portero, vete a animar a tu compañero. Esto es algo, porque si no, ese niño a partir de ese momento, el portero que ha errado y está permitido errar, aunque le des esa consigna, él piensa mentalmente, salud mental, que ha cometido un error. ¿Qué le puedo hacer? Yo le digo con las manos, lo levanto arriba, arriba, pero quien va a tener el mensaje directo es su propio compañero portero que está en el banquillo y se ha desplazado a la portería para decirte, vamos Tommy, no pasa nada, arriba. Ya estamos interactuando. ¿Sabes qué ocurrió? Al final empatamos a 2, remontamos y la tanda de penaltis... ¿Quién paró el último penalti para llevarnos la victoria? Ese mismo portero. ¿Tiene que ver algo mi reacción o la de su compañero? Probablemente. Sí o no, lo dejamos ahí. Esto es salud mental y lo que indica en el mundo del deporte de fútbol, porque obviamente hay mucho tabú sobre la palabra salud mental, que obviamente grandes deportistas, como has comentado, doctora, o ahora el referente que tenemos, José, que lo presenta Roca, nos van a decir justamente todo lo bueno que tiene que ver con trabajar en la salud mental.
2: José Tirado, ¿qué tal? Bienvenido a Formación y Valores.
3: ¿Qué tal? ¿Cómo estáis? Primero de todo, pedir disculpas, que he tenido un incidente familiar y al final se ha complicado. No es serio.
2: No nos ves más sustos.
3: Pero no podía salir. Contando con los atascos de la vía cintura, pues,
2: pues se ha sumado
3: que
2: todo.
3: Tampoco ayudan, ¿no?
2: Pero, se ha sumado
3: bueno,
2: todo.
3: Pedí disculpas porque la verdad que me hacía mucha ilusión estar aquí desde el inicio y he hecho todo lo posible por llegar lo antes posible para participar en algo que para mí es muy importante.
2: Muy importante porque José Tirado, lo que le sobran son amigos, porque le sobran.
1: Sí.
2: Nos dio un susto hace 2 años importante, nos quedamos todos en estado de shock porque no lo esperábamos, de una persona fuerte, deportista, como es José Tirado, que pasara por ese momento tan especial en su vida, que era este. Ponen los pelos de punta.
4: Bueno, la verdad que para mí ha sido el año más difícil de mi vida. Estuve 3 o 4 meses de baja, la verdad que muy fastidiado. Y cuando empezaba un poco con ganas de volver, pues recaí fuerte. Y yo no me escondo. Ha sido momentos muy, muy complicados en mi vida. He pasado 3 meses en un psiquiátrico y aún pues sigo en recuperación, mucho mejor, evidentemente. Agradecer a todo el grupo de trabajo y toda la directiva del Palma, incluso patrocinadores, porque creo que se ha demostrado la gran familia que somos, que cuando el líder pues no ha estado preparado, creo que todo el mundo se ha volcado para sacar esto adelante, y esto es lo que ha hecho que esta sea pues hasta el día de hoy la mejor temporada de la historia. Y no hablo solo en lo deportivo, hablo todo el mundo se ha volcado, y esto es lo que a mí me ha llenado también de fuerza. Pero evidentemente para mí ha sido un año muy difícil, muy muy difícil a nivel personal, por esto que te digo. Estuve desaparecido, yo no me escondo, me llevó al intento de suicidio porque la cabeza no la controlaba, y fue ahí donde yo me di cuenta que mi cabeza no lo controlaba, lo único que quería era parar, que parase ese infierno que tenías en la cabeza, y fue cuando yo dije o me ingreso o sé que voy a morir. Yeah. Sé que voy a morir y...
2: Muy duro ese documento que ofrecíamos hace 2 añitos. Hicimos un programa especial dedicado a José Tirado con Carlos Montes de Oca, nuestro compañero del periódico Última Hora, que tuvo esa entrevista con José, y José pues se abrió totalmente en esa entrevista y nos explicaba ese gran problemón que vivió en su momento. Y uno dice, ¿cómo puede ser un gran deportista como José Tirado, gran gestor, presidente, está en la Federación de Fútbol, muy querido en Brasil, en Portugal, en todas partes de Europa como gran gestor, que le pudiera pasar esto que le pasó en su vida? ¿Cómo estás, José, ahora?
3: Bueno, la verdad que, primero de todo, contento de estar aquí compartiendo y de una manera diferente, ¿no? A lo mejor a la última vez que vine. Pero bueno, la verdad que muchísimo mejor. Yo siempre digo que estoy al 95% bien, porque creo que siempre hay que estar en preaviso, ¿no? Y sobre todo porque creo que con esta enfermedad que tuve, pues hay que seguir trabajando en los hábitos para no descolgarte, ¿no? En ningún momento, y que la cabeza, pues al final... es muy difícil de gestionar, y con lo mismo que me llevó a tener un problema que fue, como yo siempre digo, ¿no? una enfermedad silenciosa que cuando te quieres dar cuenta ya te ha superado, pues hay que estar siempre atento, ¿no? Pero la verdad que me encuentro bien, me encuentro feliz, me encuentro contento, me siento también realizado, que he tenido una adversidad en mi vida muy grande y la he logrado superar, y es lo que también intento transmitir, ¿no? A la gente que evidentemente cuando uno está mal, pues hay que levantar la mano, hay que pedir ayuda. Vuelvo a repetir que yo no lo hice, ¿no? Pero al final también hay que saber que cuando uno no acierta en las cosas, saber que es importante, pues yo rectificar no puedo, pero sí que puedo aconsejar a la gente. Y hoy por hoy sí que es un tema tabú que cada vez es menos. Pero yo creo que en este siglo, pues la enfermedad de la salud mental creo que ha cogido una relevancia pues muy importante, sobre todo por la sociedad que vivimos, a la velocidad que vamos y a la exigencia casi que la vida y nosotros mismos nos marcamos, ¿no? Y no todo el mundo tiene la misma capacidad para poder afrontar muchos retos, ¿no? Que son casi ya vivir la vida misma. Y luego porque también, cariñosamente y siempre, como digo, hay que darle trabajo también a los psiquiatras, ¿no?
2: Y, doctora, José Tirado,
3: se ha reído la doctora.
2: Sí, además estamos también grabando esta entrevista a través de, para la televisión. Bueno, la verdad es que, doctora, ayuda, entre comillas, que un personaje como José Tirado esté ahora mismo colaborando en pro de la salud mental. Es decir, que nos puede tocar a todos. Le ha tocado a José y nos puede tocar a todos. Es como verlo más cercano, este asunto, ¿o no, doctora?
0: Totalmente, totalmente. De hecho, yo empezaba por agradecer que viniera José a compartir su experiencia, porque yo creo que tiene un valor enorme, ¿no? Que alguien que ha pasado por algo así venga, lo explique desde la primera persona, desde una cercanía, además, y que es mucho más fácil identificarse así y poder mirar hacia adentro también. Cuando alguien que ha pasado por ello lo explica, que no cuando viene un psiquiatra simplemente a hablar del tema, ¿no? No tiene nada que ver, yo creo. Entonces, la verdad es que agradezco mucho que hable, que lo divulgue, y algo tan sensible, ¿no? Y tan a veces difícil como es compartir una experiencia, pues, de un ingreso psiquiátrico o de una depresión o incluso de pensamientos o de un intento suicida.
1: Hay una cosa ahí, lo que decía José antes, ¿no? Es decir, tú recomendabas ahora, y sé que lo has hecho anteriormente, pedir ayuda porque dices, yo no lo hice en su momento, ¿no? Es decir, ¿cuándo llega ese momento que te das cuenta en el cual ya te supera todo ello, José?
3: Bueno, no lo hice. Yo soy una persona que me gusta ir al médico. A ver, nadie le gusta ir al médico, pero que cuando de verdad me duele algo, me siento mal, creo que para eso está la medicina, están los médicos, los hospitales. Pero, como te digo, es una enfermedad complicada, y ya lo explicaba el otro día en mi exposición, ¿no? Que al final, cuando uno se rompe un brazo, pues todo el mundo lo ve, y para una persona es fácil, va al médico, los cayolan, y no pasa nada, y la vida sigue. Pero es que la situación, casi el protocolo tendría que ser igual. El problema es que desconocemos los síntomas uno mismo de que nos estamos saliendo del camino, ¿no? Entonces, al final, pues posiblemente en mi vida yo iba a una velocidad y asumiendo pues una serie de cosas y en la mochila que tú te vas dando cuenta que no va bien las cosas, pero tampoco tienes esa capacidad y la cabeza, no, los nervios de la cabeza no son como los nervios que puede tener el cúbito o el radio cuando los tienes partidos que te están gritando de dolor y tengo que salir corriendo para el médico, ¿no? Es muy difícil de gestionar. Por eso yo creo que tenemos que estar cada vez más preparados, porque creo que esto no ha hecho nada más que empezar, ¿no? Porque la verdad que en este tiempo me canso de tomar cafés con amigos que en total confianza me piden opinión, que me piden, oye, mira, me está pasando esto, tengo esta sensación, me siento así, es que me cuesta esto. Yo no soy psiquiatra ni mucho menos, ni lo quiero ser, pero al final les intento dar mi punto de vista, ¿no? Y al final es importante ayudar a la gente, que como digo yo siempre, ¿no? Yo he tenido mucha gente a mi lado, donde de verdad para mí di un paso hacia adelante, siendo una persona que no creía en el sistema de los psiquiatras o los psicólogos anteriormente. Y eso que yo estaba antes de que me sucediera. Pero para mí, a mí me salvó la vida la unidad de psiquiatría de Son Espases, porque de verdad hice una terapia real, de verdad, donde pude hacer una unidad de choque brutal, ¿no? Sobre mi problema. Evidentemente, porque yo ya estaba en el precipicio, ¿sabes? Al final del todo. No hay que llegar a esto, ¿no? No hay que llegar a esto. Y yo creo que también a mí me ha ayudado mucho a mejorar, pues a cambiar mis hábitos de vida, ¿no? A realmente, parece cosas que todos las leemos, ¿no? En Instagram, cuando estamos viendo, y que si lo importante o lo urgente, pero es que es verdad, ¿eh? Es verdad.
1: Típicos tópicos. Es
3: decir, los típicos tópicos que al final, pues, o yo me acuerdo que mi psiquiatra Joaquín me decía, es que a veces hay que estar triste. Y para mí eso era como... Era una debilidad. Un día yo levantarme y sentirme triste o frustrado. No, hoy toca estar triste y no pasa nada. Y hay que estar triste. Y mira, yo ahora hay días que disfruto, entre comillas, de estar triste. Porque sé que toca y sé que mañana voy a estar mejor y voy a salir a comerme el mundo. Y hay días que toca saber que estar cansado y hay días que toca que hay que parar porque nuestra cabeza no está preparada. Y yo doy una reflexión, ¿no? Que yo he pensado, le he dado muchas vueltas a la cabeza al final. Es como todo, ¿no? El cuerpo humano, estamos habituados, quitando 20 pilotos maravillosos de Fórmula 1, pero a lo mejor estamos acostumbrados, y doy el ejemplo aquí un poco más práctico, a circular pues a 120 o a 100 por la vía cintura, ¿no? Durante 4 minutos o 5 o 6. Si ponemos el coche a 220 durante 3 horas, es que seguramente ninguno de nosotros va a poder mantener ese nivel de velocidad, porque en nuestra capacidad mental no está preparada. Y a lo mejor yo era una persona que estaba muy entrenada a nivel mental a llevar esa presión, esa exigencia, pero ni aún así, ¿no? Porque hasta pilotos de Fórmula 1 se estrellan también, ¿eh? Porque al final es muy difícil, ¿no? Pero yo a veces hago ese ejemplo.
1: Una cosa que le digo aquí, porque hemos comentado antes de que tú llegases, José, con la doctora, con Inés, el tema de la gestión emocional, pero... Pienso ahora que más que la gestión es la identificación de la emoción, ¿no? Porque justamente yo le comentaba antes a la doctora la tristeza que tú decías ahora. Claro, yo puedo estar triste hoy aquí en este momento, pero puede ser que sea pasajero. Quizás mañana me levante mejor o antes de acostarme me encuentre mejor y me encuentro en un mayor estado anímico, ¿no? ¿Cuál de importante es para ti, aparte, porque las emociones son intrínsecas a lo que tienes justamente detrás, que son valores y que tú comentabas, ¿no? Como deportista. Es decir, porque siempre asimilamos la figura del deportista de élite, doctora, en éxito, glamour, bla, bla, bla, y sin embargo hay que saber gestionar, identificar esa emoción y poder trabajarla, que justamente es la que estaba explicando ahora José. ¿Cómo se ve desde el punto de vista de la psiquiatría?
0: Claro, yo creo que muy, muy importante lo que ha dicho José y un poco en el seguimiento también lo que decías, Pedro, el poder aceptar todas las emociones, las buenas y las, bueno, vamos a categorizarlas como malas, ¿no? O negativas, o que se
3: menos,
0: ven negativas.
3: Menos buenas.
0: Bueno, son, yo creo que, bueno, estar triste no es agradable. Claro, yo si pudiera elegir, realmente también elegiría estar todos los días con mucha energía, levantarme sin ningún estrés, poder enfrentarme a cada día con alegría, ¿no? Pero no es así. Entonces, lo que hay que intentar encontrar es un equilibrio y una aceptación de que, efectivamente, hay días en los que estoy triste y hay días en los que puedo identificar por qué estoy triste, o sea, porque me ha pasado algo en el trabajo, porque me he enfadado con un amigo, porque he tenido una discusión con mi pareja, lo que sea, y eso me afecta y estoy triste y lo acepto. Y habrá otros días en los que no puedo entender tan bien por qué estoy triste, pero igual es importante el aceptarlo. Otra cosa muy distinta es estar todos los días triste y no entender el motivo. Entonces ahí sí que tal vez tengo que preocuparme y ahí sí que tal vez tenga que pedir ayuda, ¿no? Porque no es un día de tristeza puntual, es que pese a que pues he tenido un día maravilloso, a que mi familia me ha hecho, pues no sé, ha sido mi cumpleaños y entonces me han hecho una celebración y a mí me da igual, ¿no? Entonces ahí sí que yo me tendría que preocupar. Pero las emociones todas son válidas. Las más positivas y las menos positivas. Y esto sí que es fundamental. Fundamental poder entender lo que siento, porque esto parece algo muy, muy básico, pero a veces no es tan fácil. Entender cómo me siento y saber si estoy triste, si estoy enfadado, si estoy irritado, que no siempre es lo mismo, ¿no? Y luego saber qué hacer con ello, ¿no? Hay días que simplemente tengo que aceptar y decir, bueno, pues hoy me quedo en el sofá viendo una serie y ya está. O, bueno, pues hoy voy a entrenar porque sé que me hace bien, ¿no? Entonces, saber cómo lidiar con esa emoción. O voy, llamo a un amigo y voy y me tomo un café con él y le cuento.
2: Cuestiones concretas, perdona Pedro. Vamos a ver, nos decía José Tirado que estaba al 95%, doctora. ¿Algún día llegará al 100%?
0: ¿Al 100% de qué? Tal vez sería mi pregunta.
2: Me encuentro, él ha dicho,
0: claro.
2: Me encuentro al 95%.
1: Sí, pero yo creo,
2: ¿y ese 5%?
1: Creo entender por qué lo dice.
0: O sea, claro, no sé en lo más específico y al detalle, en el proceso no más clínico de cómo está José, yo creo que tal vez él sí que nos puede decir. Pero la recuperación de los procesos o de las enfermedades mentales es normalmente bastante larga, tarda mucho tiempo. Y luego también dónde ponemos el baremo, ¿no? Es que, como decía José, a lo mejor antes no daba el 100%, daba el 120, y el 120 es demasiado. Entonces ahora pues me encuentro en un 95 por no llegar al límite.
3: Bueno, exacto. Sobre todo psicológicamente, yo sí que asumí desde el principio que iba a ser una enfermedad larga y que hay que pelear mucho, evidentemente. He peleado mucho, ha pasado el tiempo. Y también te das cuenta que al final, y cuando yo psicológicamente a mí mismo me digo que estoy al 95%, primero porque me siento al 95%, me tengo la sensación que hay cosas todavía que me pueden hacer daño o que me falta prepararlas al 100%, y sobre todo porque yo creo que al nivel que yo tuve este problema, pues evidentemente todavía... y yo, que soy muy autoexigente conmigo mismo, también a la hora de evaluarme para darme el alta, ¿no?, yo mismo, siempre creo que hay que seguir trabajando y hay que estar en guardia. Ese 5% para mí es la guardia de conocerte a ti mismo y saber que hay que seguir luchando para ese 100, pero que ya el 95, evidentemente, muy alto, pero es mi seguro de vida.
1: Tu colchón de seguridad.
3: Mi colchón de seguridad, ¿no?
2: Sí,
3: emocional.
2: Pero aquí también entran que hay personas muy exigentes consigo mismas también, ¿eh? Claro. Es decir, pero, que a lo mejor te exiges mucho, José, y a lo mejor
3: dicho, no, pero es que
2: el 95 para nosotros sería el 200.
3: Bueno, pero este es el... Mira, ayer tenía una comida, ¿no? Y un amigo me lo explicaba, ¿no? Y me decía, jolín, es que estando tú en el psiquiátrico... todos decíamos, bueno, pues si José está allí estamos todos muertos, porque este nos parecía un superhombre que trabajaba al 300%,
2: claro,
3: y que nunca le podía pasar esto, y mira cómo está. Pues, y mis dos amigos me contaban que en mi época en el psiquiátrico, ellos dos comiendo decían, pues nosotros nos quedan 10 minutos, ¿sabes? Que estábamos bromeando, evidentemente, pero que al final yo siempre digo que muchas virtudes que puede tener gente se pueden convertir en un problema, ¿eh?
2: Tengo un mensaje de Tony Romo, oyente habitual de este programa, que es formador en el Club Deportivo Arenal. Buenas tardes, Juan y Pedro, y a los invitados del programa de hoy. Podría decir muchas cosas, pero solo puedo deciros gracias por el programa de hoy, gracias a José Tirado y, sobre todo, muchas gracias a la doctora Inés Angélico por su masterclass. Como formador de chicos y chicas desde la escoleta y todo el periodo formativo, considero esencial el observar y, sobre todo, aprender a gestionar después de tantos años. Cuán importante es el tema que habéis tocado. Acertadísimo, lo firma Tony Romo. Y también tengo que agradecer a la unidad de psiquiatría de Sonespaces que hoy nos haya permitido disponer de la doctora aquí en el programa, porque sé que tiene una agenda súper complicada la doctora, y gracias al servicio de psiquiatría pues nos ha permitido poder contar hoy con la doctora Inés. Lo tenía que decir, Pedro.
1: No, y fantástico, y lo agradecemos de, vamos...
3: Masterclass, ¿eh? Ha dicho masterclass, ¿eh?
2: Masterclass, sí, sí, es que claro, el tiempo que no estabas tú nos ha dado una masterclass, José, hay que decirlo todo.
3: Ahora entendéis por qué... Mi evolución en la unidad de psiquiatría fue tan rápida, ¿no?
2: Efectivamente. Con doctoras así, evidentemente, uno cree que puede salir y saldrá, evidentemente. En la recomendación, porque estamos ya en los últimos minutos, quedan 3 minutitos, esto pasa volando. Recomendación, doctora. Hay que intentar evitar llegar al colapso al que llegó José Tirado. Es decir, hay que decir, parar y decir, no estoy bien, necesito ayuda.
0: Sí, efectivamente. Yo creo que tal vez hay que anticiparse, ¿no? Y como dice José, está al 95%, pero porque también tiene más conciencia. Entonces yo creo que todos tendríamos que intentar tener un poco más de conciencia de cómo nos sentimos, y entonces si sabemos mejor cómo nos sentimos, sabremos cuando hay algo que nos tiene que llamar la atención o por lo que tenemos que pedir ayuda, ¿no? José seguro ahora dice el 95 porque sabe, se conoce mejor, sabe mejor cómo se siente y a lo que tiene que llegar. A lo mejor hace un año o dos estaría mucho peor y diría Totalmente. Que estoy al 120%, 130%, ¿no?
2: Entonces. Esa es la recomendación. José, que te hagan caso.
3: No, no, es que me hagan
2: caso. Que pidan ayuda.
3: Mira, yo creo realmente. Que pidan ayuda. Yo creo, no sé cuánto nos queda, ¿no? De tiempo, pero yo creo que realmente. ¿Qué nos queda?
1: Tres
3: minutos, vale, bien, me sobran. Mira, yo creo que también. Aparte de pedir ayuda cuando uno no está bien, yo creo que tenemos que la sociedad y las instituciones tendrían que trabajar también para crear mecanismos para educar, ¿no?, a la sociedad de situaciones que de los inicios, ¿no?, que te pueden llevar a todo esto. Que aquí todos trabajamos de cuando llega el invierno, que hay que vacunarse, que hay que abrigarse, que hay que esto y que hay que lo otro, y todo el mundo sabe todo lo que hay que hacer. Uh-huh. Y como esto, infinidad de cosas, sobre todo vinculadas a la salud. En la salud mental, creo que ya hemos pasado una barrera, que es que cuando estoy mal pidamos ayuda. Sí, pero igual hay que educar, empezar a la gente a darle pautas cuando te empieces a sentir así, o cuando te sientas así, estos son indicativos que la cosa no va bien. Porque a mí me ha pasado, yo lo he vivido. Ojalá yo hubiera sabido que cosas que a mí me estaban pasando por la cabeza...
2: Detectarlo.
3: Esto no...
2: Hay que detectarlo.
3: No voy por buen camino. Al final yo me sentía un superhombre y yo me creía, no pasa nada, yo esto nada, la semana que viene estoy mejor. Y todo esto lo superaré. Y esto le daba normalidad a cosas que no eran normales. Entonces creo que también estas cosas, que últimamente se está trabajando mucho la salud mental, gracias a esto los psiquiatras como nuestra amiga que tenemos aquí se van a forrar en el futuro. Es una broma, pero que
2: doctora, no le dé el alta. No le dé el alta todavía.
3: Si yo no me quería ir, yo no me quería ir, yo
2: no,
3: estaba
2: ya
3: mejor.
2: Ya lo veo, ¿no?
3: Y si yo no me quería ir del psiquiatra.
2: Sigue diciendo estas cosas, verás cómo no te vas. Verás cómo no te vas. La verdad es que es un placer escuchar a José, verle también. Él está al 95, para mí su estado es un 200 para mí. Entonces, temo que llegue al 5% que le falta. Doctora, habría que temerle y controlar a este hombre, ¿no?
0: Bueno, sí, yo creo que él también es consciente de eso. Sí.
2: Pedro, cerramos. Yo creo que ha sido, espero que este programa sirva sobre todo para perder el miedo a pedir ayuda.
1: Eso creo que sería lo determinante. Y aparte, mira, José se ha perdido una parte de la entrevista, que ahora justamente lo ha dicho, ¿no? Es decir, la detección precoz, que lo decía también la doctora, ¿no? Es donde vamos. Yo decía anteriormente que debemos incidir en la fase de iniciación, que hay una materia que nos está trabajando, que es la emocional. En ninguna práctica deportiva estamos normalizando actitudes y comportamientos que son totalmente irracionales. Por lo tanto, la detección precoz para mí es determinante. Estoy totalmente de acuerdo contigo, con la doctora, con Inés. Muy agradecido por poder tenerte aquí con nosotros. Que hayan sido 25 minutos, 20 minutos, es más del 95% que tú llevas, porque dejas un mensaje muy importante. Y doctora, como te decía al principio, esto ha fluido y te hablan de Masterclass. Muchas gracias también por estar aquí con nosotros.
3: Que no se venga arriba, que no se venga arriba, que...
1: Mañana te va a llamar por privado y ya verás.
2: Exactamente. Doctora Inés Angélico, muchísimas gracias por estar aquí con nosotros en Figuí Radio. Gracias.
3: Muchas gracias a vosotros.
2: José, esta es tu casa, ya lo sabes.
3: Gracias.
2: Muchas gracias. Hasta aquí Formación y Valores, Pedro. Hasta el miércoles que viene.
1: Más y mejor, si se puede.
2: Si se puede, va a ser complicado. Gracias.
1: Gracias a vosotros.
2: Hasta aquí los deportes, volvemos mañana con más actualidad aquí en la zona 10 a las 12 y a la 1 zona roca, adiós.